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2: Escuchamos un tema que nos traerá nostalgia y sentimiento. Él es Diango, un poema hecho canción, el que más te ha querido. Estamos en el año 1989.
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En 1991, cuando Alejandro Sanz tenía apenas 22 años, irrumpió fuertemente en el mercado de la música española con su disco Viviendo Deprisa. De él extraemos este tema, Pisando Fuerte.

¿Cómo pudiste hacerme esto a mí? Es una canción interpretada por el grupo español Alaska y Dinarama, lanzada como el primer sencillo de su segundo álbum. Te hablamos del año 1984.

Desesperada es una canción interpretada por la cantante española Marta Sánchez, producida por Rav Steinman y Christian De Balden. Fue lanzado en 1993 como su primer sencillo de su primer álbum en solitario titulado Mujer.

Nos vamos al año 1987 para escuchar el tema de Charly García, Rap de las Hormigas, un tema que está incluido en su álbum Parte de la Religión.

The Look es el cuarto sencillo del segundo trabajo discográfico de estudio de Rockset, Look Sharp, editado posteriormente a Dresses for Success, el primer sencillo Listen to Your Heart, segundo sencillo, y Chances, el tercer sencillo. Fue escrita por Per Gessle y es el track número uno con el que se inicia el álbum.

En 1984, Semilla Negra es la canción del grupo de pop rock español Radio Futura, incluido en su segundo álbum de estudio, La Ley del Desierto, La Ley del Mar. Se trata del segundo sencillo lanzado del álbum.

Nos vamos a ir hasta el año 1981, año en que Tino Casal, tras romper con su sello, vuelve a volcarse en la pintura hasta que en 1981 regresa a la música, produciendo los trabajos de grupos como Goma de Mascar o el primer grupo de heavy metal en España, Obús. Interesados por su trabajo, la discográfica Emi le contrata en 1981. Pues de ese año es Champú de Huevo.

Diva es un sencillo lanzado por la cantante israelí Dana International en 1998 de su álbum Diva, The Hits. El tema, del que existe una versión en hebreo y otra en inglés, se convirtió en el ganador del Festival de Eurovisión de 1998 que se celebró en Birmingham, Reino Unido.

Minerva Pérez Garrido, más conocida como Q Minerva, nacida en Barcelona, se da a conocer en el año 1995 gracias a su éxito Estoy llorando por ti.

0: Pues hasta aquí llegamos con el repaso a la lista de éxitos en España. Un saludo de este que te habla, Fran Caro, y nos volvemos a encontrar, por supuesto,
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Ay, si es que luego te lo dicen los gurús estos de Instagram, no te rindas, consigue tu sueño, en fin, no te lo tienen que decir ellos, esto lo cantamos nosotros, vamos. Hemos convertido esas palabras en una genial canción que es la que nos ayuda a abrir una nueva edición de Recuerdas, la de este miércoles 27 de mayo, con la colaboración de Andrés Suárez, el bueno de Alex Ubago, diciéndote eso, que no te rindas, que sigas, que lo intentes, que una vez te caes, te levantas, te vuelves a caer, te vuelves a levantar, que no te rindas, que todo, todo es posible. Recuerdas. Fíjate, si es que al final solo hay que tener un poquito de suerte, si es que al final la suerte viene cuando menos te lo esperas. Llegar a Antílopez para ponernos con su música una sonrisa musical, ¿eh? Esto se llama Suerte y suena especialmente ya para ti en la radio.

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qué bonita balada. Has Long As You Love Me para abrir nueva hora. La segunda hora, sí señor, sí señora, con el As Long As You Love Me de Backstreet Boys. Abrimos esta segunda hora en este miércoles 27 de mayo en la radio, recordando junto a ti y mezclando éxitos del pasado con éxitos, ojo, del pasado, pero que suenan especialmente bien y que además tienen la etiqueta de clásico en mayúsculas. Porque, como diría aquel DJ, dale al play. Sí, porque Backstreet Boys están muy bien, ¿verdad? Hemos viajado, gracias a ellos, a los 90, con ese As Long As You Love Me. Y ahora, prepárate, porque estamos de lleno en la década de los 70. Me encanta el inicio de esta canción y te va a encantar a ti también. De hecho, te invito a que le subas un poquito de volumen a tu radio. Llega Barry Manilow.

Madre mía, pelos de punta escuchando al gran Alejandro Fernández. Preciosa canción con la que hemos abierto este nuevo bloque de éxitos. El recuerdo es de Me dediqué a perderte, del señor Alejandro Fernández. Como te decía antes, preciosa canción, pero es que, vamos, no me vas el dial, porque traigo, después de una canción preciosa, otra, yo creo que incluso más bonita, si puede ser. Se llama Te debo este sueño y es de la gran cantante llamada Rosana Arbelo. Y si no mueves el dial, enseguida te presento los restos del naufragio con Miranda Warning.

buscando los restos de este naufragio que suena especialmente bien para ti en esta edición de Recuerdas aquí en tu radio favorita. ¿Te apetecen más recuerdos? ¿Sí? Pues yo que tú no me voy al dial.

hay una cosa que nos encanta en este programa y es ponerte esas canciones que sí, te sabes, que las has escuchado, pero que no suenan habitualmente y que nos encanta quitarles un poquito el polvito y decir, venga va, pues que suene Eros Ramazzotti con la versión en español de Su Buena Vida. ¡Qué bonita! ¡Qué ilusión me ha hecho! Sonando para ti en Recuerdas, Eros Ramazzotti. Sí, es que claro, hay canciones que no suenan habitualmente en la radio de estos artistas que, por ejemplo, pues Eros Ramazzotti tiene un montón de grandes canciones, muy conocidas todas ellas y que siempre están sonando en las radiofórmulas de los recuerdos, en las radiofórmulas actuales y, oye, pues de vez en cuando hay que escuchar esas canciones que no suenan habitualmente como este Buena Vida. Igual que nuestro siguiente invitado que viene con una de las no habituales. En solitario, en su segundo disco en solitario... Midnight in Chelsea. Hablamos del líder de los Bon Jovi, el señor John Bon Jovi. Después llega Alanis Morissette.

Nos encanta la energía positiva que tiene esta gran canción de la señorita Kylie Minogue. Este paso atrás en el tiempo, este Step Back in Time, nos ayuda a abrir un nuevo bloque de éxitos del recuerdo, donde entre otros tengo por aquí invitados al señor Carlos Goñi, a los hermanos Hanson o al magnífico Miguel Ríos, que viene con una canción debajo el brazo impresionante llamada Directo al Corazón, y que entre otros, entre los escritores de la letra de esta canción, está el gran Pancho Varona. Manolo Tena, Pancho Varona y compañía en este discazo increíble del señor Miguel Ríos. Directo al corazón.

Sí que es cierto que no tuvieron más números uno, pero desde que salió este Un Bop, los hermanos de Hanson no se han separado. Bueno, claro, es que son familia, eso lo tienen ahí fácil, ¿no? Tienen ya algo ganado por delante, que ya sabes que los grupos musicales, sobre todo cuando arrancan en sus inicios, siempre alguno quiere despuntar, quiere irse en solitario. Y aquí no pasó eso, claro, es que son familia, son hermanos y siguen estando juntos. De hecho, en este 2024 no tienen disco nuevo, pero creo que el último, si no me falla la memoria, estaba por el 2022 o así. Después de escuchar a Hanson, ahora nos quedamos con una canción magnífica donde lo más importante es la letra de la canción, donde te invitamos a reflexionar escuchando este gran número uno del señor Carlos Goñi. Llega a Revolver y lo hace con

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irrompibles. Relojes de cuarzo de esos digitales. 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

diablos que ellos llaman hijos. 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

Cerebros perdidos buscan cabezas vacías en letras callejeras, buscan canciones normales, versos con sentidos como se cruzan dos vías, frases zalameras que parecen especiales. 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

Muchos, muchos están pensando a lo mejor ya en sus vacaciones, ¿por qué no? Es que no hay que perder la ilusión, ¿eh? Estopa con vacaciones. Abriendo un nuevo bloque de éxitos del recuerdo aquí en la radio, donde, bueno, pues tengo entre otros preparado, por ejemplo, al mismísimo Leif Garrett. Sí, sí, Leif Garrett invitado. Frank Sinatra con el New York y Tony Bennett invitados. Tengo a Whitney Houston también con uno de sus grandes éxitos invitados. Pero es que nuestros siguientes invitados hacen mucho, mucho, mucho tiempo que no suenan aquí. Y eso nos encanta, el quitarle el polvito y volver a escucharla como si fuera totalmente nueva. Hablamos del grupo Los Peces. Esto se llama Merodeando. Y sí, te va a sonar, te lo aseguro.

esta parte siempre la suelo cortar. Siempre la suelo quitar porque suena un poquito rara. Venga, voy a dejarlo en rara porque sí, si no, no, que mi cabeza es muy rara para estas cosas, así que vamos a dejarlo ahí. Leif Garrett con uno de sus grandes éxitos. ¿Quién no recordaba al gran Leif Garrett? Pues hoy lo hemos tenido invitado aquí en Recuerdas. Sí, es que suena raro, ¿no? No quiero calificar, no, no, mejor no. Ahora sí, ya tengo por aquí a la gran Whitney Houston con Jesus.

0: Esta es una de las no habituales y de hecho está en uno de los discos más vendidos de Whitney.
1: Sí.
0: En la banda sonora original de El Guardaespaldas. Y ahora vienen Tony Bennett y Frank Sinatra juntos y nos invitan que viajemos a New York City.

son muchísimos los grandes éxitos de este genial cantautor llamado Richard Marx, pero hoy, para abrir este bloque de éxitos del recuerdo, nos hemos quedado con este Now and Forever, que entre otras también cantó en español y la llamó Ahora y Siempre. Abriendo un bloque de éxitos del recuerdo que ya te voy a adelantar que viene con grandes voces, entre ellas las de Phil Collins o Marvin Gaye, como te acabo de adelantar hace apenas un ratito. Pero es que ya tengo por aquí preparada una versión muy, pero que muy especial de todo un clásico de Antonio Flores, en esta ocasión interpretada por su hermana Rosario y por el gran Fito Páez. Ya suena en Recuerdas esta maravillosa colaboración llamada

un poquito de música lentita, lentita, lentita en este bloque de éxitos de recuerdo con este gran clásico llamado Sexual Healing, el gran temazo y esa gran voz de Marvin Gaye. Pero ojo, que ahora llega nuestro baterista favorito. Y no hablamos de la bestia de Almansa, no. Me quedo con el gran Phil Collins y uno de sus grandes temas.

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1: Pues momento de terminar Recuerdas por el día de hoy, pero todavía nos quedan esos minutitos para disfrutar de una de las grandes canciones que aparecen en la banda sonora original de la peli del biopic sobre la vida de Michael Jackson. Primera parte, dicen los entendidos, y bueno, de hecho ya suenan por ahí rumores de que la segunda incluso está ya editándose. Pero bueno, la cuestión es que nosotros nos quedamos con uno de los grandes éxitos en solitario de Michael Jackson, que esta semana con Michael es nuestro vinilo favorito. Con el bueno de Michael te dejo. Volvemos mañana, misma hora, mismo punto del dial, pero con muchos, muchos más recuerdos. ¿Será por recuerdos? Venga, hasta mañana.
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0: Hasta aquí nuestro programa de hoy. 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
1: Y empecemos aquí, una semana más, el programa Cinemanía, un recorrido por las mejores bandas sonoras de todos los tiempos. Ante todo, cordiales saludos de quien os habla, Carol Blanquer. Y damos comienzo aquí al programa de hoy.

Hoy el programa está dedicado a las bandas sonoras de películas románticas. Y empezamos el programa escuchando la banda sonora de Un paseo por las nubes, película protagonizada por Keanu Reeves y Aitana Sánchez Gijón.

0: Seguimos ahora con el tráiler y la banda sonora de Sentido y Sensibilidad, película protagonizada por Emma Thompson, Kate Winslet, Hugh Grant y Alan Rickman.
1: Este año, solo una película le aportará todas las sorpresas que la vida y el amor pueden ofrecerle.
2: El aire está lleno de fragancias.
1: Marian y Elinor son tan distintas como pueden serlo dos hermanas.
3: ¿Le quieres? No puedo negar que siento un gran aprecio por él. Que lo tengo en gran estima.
4: ¿Lo aprecias? ¿Te gusta?
3: Elinor no es como nosotras. No le gusta dejarse llevar por las emociones.
1: Columbia Pictures le invita...
3: Cuanto más sé del mundo, más me convenzo de que nunca encontraré a un hombre a quien pueda amar de verdad.
1: A encontrar el amor.
3: Marian, ve a cambiarte. Cogerás un resfriado.
4: ¿Qué importa un resfriado si existe ese hombre?
3: Ya te importará cuando se te hinche la nariz.
4: Tienes razón. Ayúdame, Elinor.
1: A sentir la pasión.
4: ¿Por qué no le has pedido que se quedara?
3: Tendrá sus motivos para marcharse.
2: Sé lo cruel que es separar a dos personas jóvenes que llevan mucho tiempo unidas.
4: Elinor, ¿dónde está tu corazón?
1: A reír inesperadamente.
3: ¿Por lo menos cesará la lluvia?
2: Usted debería cesar.
1: Y a arriesgarlo todo por alguien a quien ama.
2: Su hermana parece muy feliz.
3: Sabemos muy poco de él.
4: ¡Uy, lo vi!
1: Del eterno clásico de Jane Austen. Prepárese para enamorarse y volver a recobrar el sentido. La ganadora de un Oscar, Emma Thompson. Alan Rickman. Kate Winslet y Hugh Grant.

0: y de sentido y sensibilidad, continuamos ahora con el tráiler y la banda sonora de Titanic, película protagonizada por Kate Winslet y Leonardo DiCaprio.
1: Llamaban al Titanic el buque de los sueños. Y lo era. Realmente lo era.
2: Eso es. Abre los ojos.
3: ¡Adelante! ¡Quemad los fogones con toda vuestra energía!
4: Siempre llevo todo cuanto necesito. Creo firmemente que la vida es un regalo y no pienso desperdiciarla. Nunca se sabe qué cartas te repartirán la próxima vez. Aprendes a aceptar la vida tal como viene.
1: Cuando el barco atraque, me reuniré contigo.

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1: Seguimos en Cinemanía, hoy con las bandas sonoras de películas románticas. Y seguimos con el tráiler y la banda sonora de La Casa del Lago, película protagonizada por Keanu Reeves y Sandra Bullock.
2: A veces creo que soy invisible. Jamás me había sentido así cuando vivía en La Casa del Lago. Es el único lugar en el que podía ser yo misma.
3: He comprado una casa en el lago. Es preciosa.
2: Querido propietario, bienvenido a tu nuevo hogar. Seguro que te encantará vivir aquí tanto como a mí.
3: ¿Qué quieres decir con que vivías aquí?
2: Nadie ha vivido en esta casa durante años. Oye, por curiosidad, ¿qué día es hoy?
3: 14 de abril de 2004.
2: No, es 14 de abril de 2006.
3: Es el mismo día, pero 2 años después.
2: ¿Podría ocurrir algo así?
4: Warner Bros. Presenta...
3: En esta casa existe una conexión.
4: Una historia de amor.
3: ¿Qué tal tu atardecer? El mío es precioso. Ojalá estuvieras aquí para compartirlo.
4: Sin límites.
2: Aunque sé que es imposible, resulta sorprendente.
4: Y un lugar que se extiende a través del tiempo.
2: Echo de menos la casa del lago y sus árboles. Gracias, Alex.
4: Keanu Reeves.
3: Para mí era más auténtica que cualquier otra mujer que haya conocido.
4: Sandra Bullock.
2: Es como una relación a distancia.
3: Escoge el lugar y estaré allí, te lo prometo.
2: ¿Cómo? Lo nuestro es imposible.
3: No, no digas eso. Debió de ocurrir algo.
2: Quisiera entregarle mi corazón a un hombre al que jamás podré conocer.
4: La Casa del Lago.

de la Casa del Lago nos vamos ahora con la escena final y la banda sonora de Ghost, Más allá del amor, película protagonizada por Patrick Swayze y Demi Moore.

0: Te echaré de menos. Tu madre estaría orgullosa.
1: Yo también te echaré de menos. Eres un tío legal.
0: Adiós, Adama.
1: Adiós, Sam.

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1: Seguimos en Cinemanía, con las bandas sonoras de películas románticas. Y escuchamos ahora el tráiler y la banda sonora de Solo tú, película protagonizada por Robert Downey Jr. y Marisa Tomei.
2: ¿Sabes que en la antigüedad creían que los habitaban los dioses?
3: Puede que ahora nos estén mirando.

0: ¿Sabes dónde estás?
1: No.
0: ¿No? Estás en la boca de la verdad.
1: La boca de la verdad.
0: La boca de la
1: verdad.
0: Gregory Peck, vacaciones en Roma. Según la leyenda,
1: cuando uno dice una mentira y mete la mano ahí,
0: se la arranca de un mordisco.
1: Y Audrey Hepburn dice, oh, pero eso es horrible. Y Gregory Peck dice, a ver cómo lo haces,
0: muchacha.
1: A ver cómo lo haces.
0: Hagámoslo juntos.

Seguimos a continuación con la banda sonora y el tráiler de Mientras dormías, película protagonizada por Sandra Bullock y Bill Pullman.

Te estarás preguntando qué estoy haciendo aquí en plena noche, ¿no? Bueno, antes de nada creo que me debo presentar. Me llamo Lucy. Lucy Eleanor Moderatz. Tienes que saber que tu familia cree que estamos prometidos. Yo nunca he tenido novio. Para mí, esto es muy repentino. Pero en realidad, para lo que he venido, es para decirte que yo no quería que pasara esto. Y ahora no sé qué hacer. Si estuvieras despierto, yo no estaría metida en este lío. Dios, no te estoy culpando, lo siento. Pero es que cuando yo era niña, siempre me imaginaba cómo sería o dónde estaría o qué sería de mayor. Ya sabes, los sueños normales, que tendría una casa, una familia y cosas así. No es que me esté quejando ni nada de eso, porque la verdad es que tengo un gato, tengo un apartamento, un mando a distancia que manejo yo sola, lo cual es importante. Sin embargo, nunca he conocido a nadie con quien poder reírme. ¿Tú crees en el amor a primera vista? No, seguro que eres demasiado sensato para eso. ¿En alguna ocasión has visto a alguien y has sabido que si esa persona te conociera bien, seguro que abandonaría al modelo perfecto con el que estuviera y comprendería que tú eras el único con el que quería envejecer? ¿Te has enamorado de alguien con quien nunca has hablado? ¿Te has sentido tan solo como para hablar con alguien en coma?

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1: Pasamos a escuchar ahora la banda sonora y el tráiler de Desayuno con Diamantes.

0: Siento haberla molestado, pero no podía abrir la puerta de la calle. Solo me mandaron la llave del piso y olvidaron la del portal. He dicho que solo me mandaron la llave del piso y que olvidaron enviarme la llave de la calle. Lamento haberla molestado.
1: No se preocupe. Eso le ocurre a cualquiera, pasa a menudo. Buenas noches.
0: No quisiera molestarla más, pero ¿puedo pedirle otro favor? ¿Podría utilizar su teléfono?
1: Sí. Claro que sí.
0: Gracias. Vaya. Tiene usted una casa muy acogedora. ¿También usted acaba de trasladarse?
1: No, vivo aquí hace un año. El teléfono está aquí. Pues estaba. Oh, ahora recuerdo. Lo encerré en la maleta para amortiguar el sonido.
0: Lo siento. ¿Estás bien?
1: Sí, sí. Está bien, ¿verdad, gatito? Pobre animal. Pobre animalito sin nombre. Según creo, no tengo derecho a darle uno. No me pertenece. Simpatizamos un día al lado del río. No quiero tener nada mío hasta que encuentre un sitio donde pueda tener todo lo que me guste. No estoy segura de dónde será, pero sí el aspecto que tendrá. Será como Tiffany.
0: ¿Tiffany? ¿Se refiere a la joyería?
1: Eso es. Estoy loca por Tiffany. Escuche, ¿conoce usted esos días en que se ve todo de color rojo?
0: ¿Color rojo? ¿Querrá decir negro?
1: No, se tiene un día negro porque una se engorda o porque ha llovido demasiado. Estás triste y nada más. Pero los días rojos son terribles. De repente se tiene miedo y no se sabe por qué. ¿Le ha ocurrido a usted alguna vez?
0: Sí.
1: Pero cuando me pasa, lo único que me va bien es coger un taxi e irme a Tiffany. Me calma enseguida. La tranquilidad y el aspecto lujoso que tiene, nada malo podría ocurrirme allí. Si pudiera hallar algún sitio en el que me encontrara con ese sosiego que se respira en Tiffany, entonces compraría algunos muebles y bautizaría al gato. Perdone, pero usted quería algo. ¡Oh! El teléfono.
0: Es que tenía que encontrarme con alguien. Quiero decir, si hoy es jueves y son las 10 de la mañana. Uh-huh. Acabo de llegar de Roma en avión, ¿sabe?
1: ¿Jueves? ¿Hoy es jueves?
0: Creo que sí.
1: ¡Jueves! ¡Oh, no puede ser! ¡Y yo aquí sin vestir! ¡Es horrible!
0: Bueno, ¿y qué tiene de horrible que sea jueves?
1: Nada, excepto que nunca recuerdo cuándo llega. Los miércoles generalmente no me acuesto porque he de estar levantada para coger el tren de las 10:45 y son muy estrictos sobre las horas de visita. ¿Quiere hacerme el favor de mirar debajo de la cama a ver si encuentra un par de zapatos de lagarto?
0: Bueno.
1: Me tendré que pintar. No puedo ir a Sing Sing con la cara verde.
0: ¿A Sing Sing?
1: Siempre he pensado que es un nombre ridículo para un penal. Sing Sing debería de ser un teatro de ópera o algo parecido. Búsqueme los zapatos de lagarto. Todas las visitas se esfuerzan en presentarse lo mejor que pueden. En realidad es muy emocionante. Todas las mujeres llevan sus trajes más bonitos. Y los niños da gusto verlos. Son los hijos de los penados. Debería ser triste verlos allí, pero no lo es. Todas las niñas llevan una cinta en el pelo y los zapatos brillantes. Cualquiera creería que iban a una fiesta con helados.
0: Ahora, por lo que he podido entender, nos estamos vistiendo para ir a visitar a alguien en Sing Sing.
1: Eso es. Siempre es fácil adivinar qué clase de persona es un hombre por los pendientes que te regalan. Por cierto, que a este le tambalea la mente.
0: ¿Puedo preguntar a quién?
1: ¿A quién qué? Oh, ¿a quién voy a visitar?
0: Pues sí, me gustaría saberlo.
1: No sé siquiera si debo hablar de ello con usted, pero nunca me dijeron nada sobre el particular. De todas formas, deme su palabra de honor.
0: Se la doy.
1: Habrá leído algo sobre él. Se llama Sally Tomato.
0: ¿Sally Tomato?
1: Oh, no ponga esa cara. Nunca pudieron probar que formaba parte de la mafia y menos aún que era uno de los jefes. Lo que pudieron probarle fue que no pagaba los impuestos. Lo único que sé es que es un viejecito muy simpático. Oh, nunca fue mi amante ni nada de eso. En realidad no le conocí hasta que se fue a la cárcel, pero ahora le adoro. Y he ido a verle todos los jueves desde hace 7 meses y seguiría yendo aunque no me pagara. ¿Y mis zapatos?
0: Solo he encontrado uno. ¿Le paga?
1: Así es. O por lo menos su abogado. Sí, es abogado porque por lo visto no tiene bufete, solo tiene teléfono. Siempre quiere encontrarme en Hamburghaven. No estás aquí, traidor. Gracias.
0: No hay de qué.
1: Traje.

cerramos Cinemanía, hoy dedicado a bandas sonoras de películas románticas, con la banda sonora de Tal para Cual, película protagonizada por John Travolta y Olivia Newton-John.

Y hasta aquí por hoy el programa Cinemanía, un programa donde repasamos las mejores bandas sonoras de todos los tiempos. Cordiales saludos de Carol Blanquer y os espero en nuestro próximo programa.

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Palabras de Ronda, un programa donde la Tuna nos deleitará con sus mejores canciones y las más románticas y bellas serenatas. Saludos de quien nos habla, Carol Blanquer. ¿Te vienes conmigo de ronda y serenata con la Tuna? ¡Comenzamos! Hoy tenemos un programa especial dedicado a la cuarentuna de Linares. ¡Comenzamos! No fue tarea fácil el desempolvar los instrumentos, engrasar clavijeros de nuevo, intentar afinar voces que sobre la marcha se dieron cuenta de que no estaban en las mismas condiciones que cuando, muchos años antes, sonaban a juventud. Empezamos escuchándoles con este precioso tema, Debajo de tu ventana, tema perteneciente al álbum Media vida parcheando.

Ha sido una ardua tarea el intentar llegar a los niveles que siempre resonaron en las diferentes tunas de Linares, llamadas Fígaro, de maestría, de capataces de minas, de peritos industriales y minas, de peritos en una unión posterior, y los avances hasta la Universitaria Politécnica, y ahora la Politécnica Superior. Vamos con Mar y Cielo, perteneciente al álbum Contigo.

De todas ellas afluyeron integrantes desconocidos, la mayoría entre sí, que con simpatía, camaradería y el sello del mestier, que nunca desaparece, aunaron esfuerzos, conocimientos y bien hacer, hasta lograr un grupo compacto y reconocible por su buen hacer musical, tan característico en tiempos pasados. Seguimos escuchándoles con el tema María Dolores, tema extraído del álbum Media Vida Parcheando.

Seguimos en Horas de Ronda. En este tiempo, para las canciones de la Tuna y Serenata. Hoy, especial, dedicado a la Cuarentuna Politécnica de Linares. El 26 de abril de 2001, fueron becados por el excelentísimo señor rector de la Universidad de Jaén, don Luis Parras Guijosa, el excelentísimo señor virrector de estudiantes, don José González, y por el entonces ilustrísimo señor director de la Escuela Politécnica Superior, don Patricio Lupiáñez Cruz. Seguimos con esta maravillosa canción, Las Palmeras, tema que está incluido en su álbum Contigo.

Desde aquel momento han pasado casi 24 años y han sido muchos y muy diversos los actos acontecidos en su andadura como cuarentuna, siempre acompañados por la música, que es su elemento catalizador. Vamos a seguir escuchándoles ahora con esta preciosa canción, Amoríos en el Molino, perteneciente al álbum Media Vida Parcheando.

Entre otros trabajos realizados y participaciones, caben destacar como más sobresalientes y satisfactorios los siguientes. Viaje a Oviedo, en octubre de 2003, para hermanarse con la Cuarentuna Universitaria de Oviedo, como colofón a la prolongada amistad entre los miembros de ambas agrupaciones. Pasamos a seguir escuchándoles con Española.

la grabación de un CD compuesto por 17 canciones, donde se incluyen temas de todas las épocas, que vio la luz el 29 de abril de 2006 y que contó con una excepcional aceptación. Vamos con esta maravillosa canción, Rumor en los balcones, tema incluido en su álbum Media vida parcheando.

Seguimos en Horas de Ronda. Hoy, especial, dedicado a la Cuarentuna Politécnica de Linares. Asistieron al segundo certamen internacional de Cuarentunas, Ciudad de Oviedo, en junio de 2006, donde se dieron a conocer como formación de manera oficial al resto de cuarentunas ya existentes en muchos rincones de la geografía mundial. El acto fue amadrinado por la Duquesa de Alba. Seguimos escuchándoles con otra de sus maravillosas canciones, Cha Cha Cha, tema extraído del álbum Contigo.

Los días 23 y 24 de mayo asistieron al Certamen Internacional de Cuarentunas Valencia 2007, bautizado como El Último. En esta ocasión, su madrina fue Belén Lladró. Seguimos con este precioso tema, Calle sin rumbo, perteneciente al álbum Media vida parcheando.

el Puente de Mayo de 2008 lo recuerdan con enorme gratitud, como el puente que pasaron en la entrañable ciudad de Viana do Castelo, en Portugal. Asistieron al primer certamen internacional de cuarentunas de Viana do Castelo, que organizó la Tuna de Veteranos del lugar. Continuamos escuchándoles con esta delicia de canción, Mucho Tiempo, perteneciente al álbum Contigo.

Seguimos en este tiempo para las canciones de la Tuna, en Horas de Ronda, hoy con la Cuarentuna Politécnica de Linares. Destacamos de manera especial la aportación a esta tradición con la organización en 2009 del primer certamen internacional de cuarentunas Ciudad de Linares, donde pudieron dar muestra de la hospitalidad y el cariño con que la gente de Linares reciben a los foráneos. Certamen Internacional de Cuarentunas de Alicante en 2010. Concierto institucional de la UJA con motivo del centenario de los estudios industriales de la Escuela Politécnica Superior en 2010. Vamos a seguir escuchándoles con esta bonita canción, Viajera, incluida en el álbum Contigo.

Certamen Internacional de Cuarentunas de Benidorm en 2011. Acto Internacional de la UJA para recepción de alumnos Erasmus en marzo de 2012. Tercer Certamen Nacional de Tunas de Rincón de la Victoria en octubre de 2013. Cuarto Encuentro de Cuarentunas en Fuengirola en 2014. Cuarto Encuentro de Cuarentunas en el Rincón de la Victoria en 2014. Pasamos a escucharles con este maravilloso Islas Canarias, perteneciente al álbum Media Vida Parcheando.

Encuentro de cuarentunas en el Pósito con la antigua Tuna de Navarra, donde tuvieron el honor de interpretar una hermosa canción compuesta por la antigua Tuna de Navarra, llamada Orgullos de Ser de Linares, cuya composición original cedieron gustosamente al pueblo de Linares en mayo de 2014. 19 Certamen Internacional de Cuarentunas, Ciudad de Burgos, en 2015. Quinto Encuentro de Cuarentunas, Costa del Sol, en Fuengirola, en 2015. 20 Certamen Internacional de Cuarentunas, en Fuengirola, en octubre de 2016. Organizaron el 21 Certamen Internacional de Cuarentunas en la ciudad de Baeza, en 2017. 22 Certamen Internacional de Cuarentunas, Ciudad Oviedo, en octubre de 2018. Seguimos con esta maravillosa canción, Ronda del Viejo Tuno, perteneciente al álbum Media Vida Parcheando.

22 Certamen Internacional de Cuarentunas, Ciudad de Oviedo, en octubre de 2018. Certamen Internacional de Cuarentunas, Ciudad de Melilla, en mayo del 2019. Encuentro de Cuarentunas en El Pósito, a favor del Comedor Social de Linares, con la participación de la Cuarentuna Malacitana en Linares, en marzo de 2020. 23 Certamen Nacional de Tunas, Vandelvira, en la ciudad de Úbeda, en octubre de 2021. 24 Certamen de la Federación Internacional de Cuarentunas, en Santiago de Compostela, en noviembre de 2021. Quinto Encuentro de Cuarentunas, del Rincón de la Victoria.

Cabe destacar, por el gran honor y tradición que supone para esta tuna, la participación en 3 actos anuales ligados a la ciudad de Linares. Clausura del curso académico de la UJA. Serenata en el santuario a la patrona, la Virgen de Linarejos, con motivo de las fiestas del voto. Serenata navideña a la residencia de mayores del geriátrico. Y llegamos al final del programa, hoy con este especial dedicado a la 41 Politécnica de Linares. Un saludo de quien estuvo con vosotros, Carol Blanquer. Un beso para todos y vuelvo con más tunas en el próximo Horas de Ronda. Nos quedamos con esta delicia de canción, Tuna Compostelana, perteneciente al álbum Contigo.

0: Y hasta aquí por hoy, Horas de Ronda. 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
2: We Don't Need Another Hero es una canción compuesta por Graham Lyle y Terry Britten e interpretada por la cantante suiza Tina Turner. Fue también la canción principal de la película Mad Max Beyond Thunderdome y fue lanzada en la época de mayor reconocimiento de la cantante, poco después de la aparición de su canción más conocida, Private Dancer, de 1984.

How Deep Is Your Love es una balada pop escrita y grabada por The Bee Gees en 1977, pero en esta ocasión la escuchamos en las voces de Portrait del año 1995.

Nothing Else Matters es una canción de la banda Metallica. Fue compuesta por el vocalista y guitarrista James Hetfield. La canción está incluida en el emblemático disco de 1991 llamado igualmente Metallica, más conocido como The Black Album, debido al diseño de su portada, un tributo al disco de The White Album de The Beatles.

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1: Kiss from a Rose es una canción del segundo álbum del cantante británico Seal. La canción fue lanzada como un sencillo en julio de 1994 y relanzada en el 95, siendo incluida en la banda sonora de Batman Forever, lo que la ayudó a encabezar las listas musicales de Estados Unidos y Australia.

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1: One for My Baby es una canción escrita por Harold Arlen y Johnny Mercer para la película musical The Sky's the Limit de 1943 e interpretada por primera vez en la película por Fred Astaire. Pero la canción fue popularizada aún más en la versión que vas a escuchar en la voz de Frank Sinatra. Nos vamos hasta el año 1954. 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
1: Un ramito de violetas es el título de una canción compuesta por la cantautora española Cecilia, publicada en 1974.

Estamos en el año 1972 con Nino Bravo para recordar esta hermosa canción, Cartas Amarillas.

Te conozco es un tema de Ricardo Arjona del año de 1991. Está extraído de su álbum Del Otro Lado del Sol. Te conozco.

Al descubierto es el séptimo y último álbum de estudio del grupo español Olé Olé y primero con la cantante Sonia Santana, lanzado en 1992, del que extraemos el tema que vas a escuchar, No mueras posibilidad.

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1: Estamos en el año 1999 en Australia con la artista Sumi Jo para escuchar este tema, Only Love.

You es el nombre de una canción de 1991 grabada por la banda holandesa Ten Sharp. Fue lanzado en 1991 con su primer single del álbum, Under the Waterline, y se convirtió en un éxito en muchos países, incluidos Francia, Noruega y Suecia, donde alcanzó el número uno de las listas de éxitos.

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Contigo.

Pues aunque ellos, efecto mariposa, digan que les falta el aire, yo desde aquí, desde la calle de los sueños, te envío un soplo de música cargado de la mejor de las intenciones. Bienvenidos, bienvenidas. Así comenzamos hoy nuestro programa.

Tal vez la magia esté en el mundo de los sentimientos, en ese lugar ya tan olvidado. La magia de unos besos robados, de unas manos, de esos ojos que se cruzan, que se miran, que se desean y sin hablar, están hablando. Reír contigo, llorar, saber que me amas como eres amado. Tal vez la magia se haya enfriado en este mundo tan frustrado, pero nunca es tarde para encender su llama.

Qué bonita la poesía. Gracias por pedir la canción y por regalarnos y compartir con nosotros esas frases tan bonitas. Otra de las canciones solicitadas, Spandau Ballet. True. ¿Verdad?

vuelve a estar activa la línea de autobús de la calle de los sueños. Así que en un momentito vamos a subirnos a él para ir recorriendo las calles, luego volver a subir. Habrá que bajarse a saludar a gente, ¿no?

0: No todos lloramos de la misma manera.
1: Como hipnotizados.
0: Hay sonrisas que esconden miles de lágrimas.
1: Seguir durmiendo en la misma cama.
0: Bonita frase.
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0: Chino y Nacho.
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Estamos llegando a la primera parada y estamos viendo un montón de gente. Amigos y amigas que se han enterado que empezaba a funcionar la línea de nuevo y quieren acompañarnos. Eso sí, mientras vamos andando, vamos saludando a la gente que está tranquilamente en las terrazas. Esto es de It Ain't Love.

Qué maravilla. ¿Para qué luego hablen del rock? Amores. David de María.

El cielo se pintaba de gris al paso de la nube bajo su azul. Mis ojos se posaron en ti, buscando en los tuyos su luz. Languidecías mirando el horizonte, ajeno a cuanto te rodeaba. Quise que tu mundo, y quise hacerte volver de él, y que tu mirada se posara en la mía. Mil pasos hacia ti encaminé para estrecharte fuerte entre mis brazos. Mas viendo que tú no querías volver, reprimí el abrazo y respeté el silencio. El cielo de nuevo se iluminó tras el paso de la nube entristecida. Tus ojos se cruzaron con los míos y la risa en tu rostro de nuevo resplandecía.

también los Duran Duran hicieron esta maravilla que seguramente conocerás de sobra. Es el Shape of Prayer.

La canción de Antonio Orozco, Devuélveme la vida, ha sido versioneada de forma fantástica por Miguel Nández y Cristi.

Te lo había dicho y no me he equivocado ni un poquito. Estamos casi casi llegando al final. Nos queda por escuchar este tema de Honeys llamado Finally Found. Y nos va a quedar por ahí otro que lo tengo que elegir para que cuadre bien con el final del programa.

0: está ahí preparada la canción que nos va a servir de despedida. Se trata ni más ni menos que de Sin Bandera, con este Te Vi Venir. Gracias, muchas gracias. No me cansaré de dártelas nunca por haber estado a mi lado en este momento tranquilo y romántico.
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0: Yo me dispongo a seguir preparando más y más canciones,
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0: intentando no ser repetitivo. Creo que lo vamos consiguiendo. Hay muchas canciones de amor, muchas. Volvemos mañana.
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0: Me esperas, ¿verdad?
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0: Yo a ti también. Sé feliz. Hasta luego.

que al pintar esos cuadros te olvidaste de los negros. Aunque la Virgen sea blanca, píntame angelitos negros. Todos los negritos buenos. Martes 26 de mayo 2026. Programa 1584, día 146 del año. Faltan 219 días para terminar el año. Estamos en la semana número 20. Luna creciente al 78%. Celebran su onomástica Felipe Neri y Mariana. Fugacio Andrés Berengario. Desiderio. Eleuterio. Felicísima. Lamberto, Ponciano, Prisco y Simetrio. Felicidades, esto es Andro de cumpleaños, aniversario, un día especial. Qué bonito reencontrarte en las noches de Ángel, sea o no tu cumpleaños, sea o no tu aniversario, sea o no tu santo, pero celebrar, tienes que celebrar que estás en la vida, que estamos juntos tú y yo, que compartimos mesa y mantel todas las noches, que te acompañamos con todo el cariño del mundo, que eres nuestra gran debilidad y que para mí es un placer hacerte muy, pero que muy feliz. Mañana celebran su santo Agustín, Ranulfo, Atanasio, Restituto, Bruno, Eutropio, Gausberto, Gonzaga y Julio. Bueno, si tienes algún primo que se llame Ranulfo o Restituto, quién sabe, Eutropio, ¿verdad? O Gausberto, tienes tiempo suficiente para mañana felicitarlo, ¿eh?

sin más preámbulos, mandamos saludos a los enfermitos, que son mi debilidad, al todo colectivo sanitario, a las personas que ayudan a los enfermitos, sus familiares, ¿verdad? A todo el personal de ayuda humanitaria. Bueno, estén los enfermitos en los hospitales, en casa, estén donde estén, sean ustedes bienvenidos, bien hallados. Son muchos los que escuchan todas las noches este programa y están deseando que lleguen las 22 horas para tener compañía, quedarse a gustito así en la cama y empezar a soñar cosas lindas y bonitas. Nunca perder la esperanza. Siempre arriba, pero arriba, arriba de verdad. Al cuerpo de bomberos y ambulancieros y a las fuerzas de seguridad del Estado en todas sus competencias. A las mujeres que no nos olvidamos de ellas, que son las madres del mundo. Muchas felicidades. Sin ellas no tendríamos vida. No tendríamos vida. Vamos con los compañeros y oyentes en los diferentes puntos de referencia, la frecuencia modulada y también en internet, a través de Cadena Luna. Vamos con nuestra sintonía. Almería 87.9, Almería Poniente 103.8, Almeriense Surcitanos, buenas noches, Baza Granada 92.3, Bastetanos, buenas noches, Castilla-La Mancha 96.5, Castellano Manchego, San Clemente, Casas de Fernando Alonso, Comarca de la Manchuela y Ozáncara, Écija, Sevilla 102.8, Écijanos, Astigitanos, buenas noches, ¿qué tal? ¿Cómo estamos? Granada, Granada 100.9, Granadinos, Granadinos, muy buenas noches. Guadix, Granada 106.5, Occitanos, Guadijeños, buenas noches, saludos cordiales y entrañables. Huelma, Jaén, Estudios Centrales de la Radio 100.3, modulación de frecuencia. Huelmenses, Huelmeños, Sierra Mágina, Jaén Capital, Tierra de Olivos, 99.6, Aceituneros, Altivos, Jienenses, Jaenenses, Urcitanos, muy buenas noches. Peñarrande de Bracamonte, 99.6, Peñarandinos, buenas noches. Y en Tordesillas, Valladolid, 107.7, Tordesillanos, muy buenas noches.

te mueras porque empezamos ahora mismo. No te mueras si estamos empezando ahora y te estás muriendo ya. Ya me echas en falta si estamos empezando, por el amor de Dios. 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Free FM Classic 100.9 Madrid, capital de España. Muy buenas noches, madrileños. ¿Qué tal? ¿Cómo estamos? Saludos cordiales y entrañables. Free FM Classics en México y Venezuela. Roca FM en México y Venezuela. Mexicanos, venezolanos, buenas noches desde España. Buenas tardes ahí, en vuestros países. Radio Romántica desde Huelva para el mundo entero. 102.6 frecuencia modulada. Antena Huelva Radio 97.3, modulación de frecuencia. Onubenses, ¿qué tal? ¿Cómo estamos? Huelva, que tiene dos rías. Qué bonito, Huelva, qué bonita eres, qué bonita eres. Nueva Onda Radio Yunquera, en Guadalajara. Yunqueranos, yunqueranas, guadalajareños, guadalajareñas. 99.3 y en modulación de frecuencia. Saludos cordiales y entrañables. Melancolía FM en el Levante, Xucar Radio en el Levante. Y el Levante no es bonito. Y el Levante no es bonito. Levantinos, muy buenas noches. Románticas FM en Cullera, cullerenses, muy buenas noches. Radio Llobarreus 107.5. Tarraconenses, reusenses, Barcelona, Tarragona, Reus, Cambrils, Pineda, Salou, Valencia, Mun Valencia. Radio Locura con K en Valladolid, vallisoletanos, pucelanos, vincianos. Castilla, qué bonita eres, qué bonita eres. Radio Disco Melodía 97.6, Alcoy. Radio Bolero Alcoy, Radio Romántica en Alcoy. Yo tu ángel, vamos, alcoyanos. Alto Jalón Radio 96.9, frecuencia modulada. Soria, Zaragoza, sorianos, zaragozanos, mañicos, mañicas. Muy buenas noches, Alto Jalón Radio. Radioclavel.es, radioclavel.es. Córdoba 99.4, cordobeses, ¿qué tal? Granada 100.1. Granaínos, muy buenas noches. Motril, costa tropical 104.8, motrileños. Almuñécar, la herradura. Valle tropical 91.1. Almuñequeros, herradureños, muy buenas noches. Vélez de Benaudaya 106.3, beleños, muy buenas noches, beleñas. La Mega FM Asturias, Gijón y la Costa 95.8, gijonenses. Oviedo, Cuencas e Interior 92.0. Obetenses, carballones, carballonas, muy buenas noches. Saludos cordiales y entrañables de quien te habla, tu amigo Ángel, desde ahora y hasta la una de la madrugada. ¿Qué tal? ¿Cómo estás? Buenas noches, canallas. Buenas noches, criaturas de la luna. Buenas noches, hijos de la luna, hijas de la luna. A los que aman en silencio, a los que abrazan la almohada como si fuera un recuerdo, a los que miran la luna buscando una respuesta, una caricia, un nombre. Esta noche es tuya, esta noche es vuestra, porque hay corazones que laten más fuerte cuando el mundo calla, almas que no nacieron para el ruido, sino para el temblor suave de una mirada sincera, para el roce lento de unas manos que prometan quedarse. Hijos de la luna, vosotros conocéis el idioma de la nostalgia. Sabéis que hay besos que nunca ocurrieron y aún así duelen como despedidas. Sabéis que el amor no siempre llega haciendo ruido. A veces aparece despacio como la lluvia tibia sobre una ventana abierta. Como un perfume olvidado en la memoria. Como una voz que pronuncia tu nombre y convierte la soledad en refugio. Y qué hermoso es amar, aunque a veces queme y abrase, aunque el pecho se vuelva un jardín de incendios y cicatrices, porque el amor verdadero no solo toca la piel, desnuda el alma, es esa sensación de querer quedarse despierto, solo para escuchar y respirar a quien amas, es besar lentamente las heridas invisibles del otro, es recorrer con ternura cada miedo hasta convertirlo en calma, es mirar unos ojos cansados y aún así encontrar en ellos el lugar más bonito del universo. Que esta noche nadie se sienta solo ni sola, que cada corazón roto recuerde que incluso las estrellas tuvieron que atravesar oscuridades para aprender a brillar. Y si ahora mismo me estás escuchando con el alma hecha pedazos, escúchame bien. Existe alguien en algún rincón del mundo que todavía no te conoce y aún así está destinado a enamorarse de tu manera de sentir.
de tu locura dulce, de tu forma en que miras al cielo. Cuando extrañas a alguien, tal vez el amor tarde, pero cuando llega, hace florecer hasta los inviernos más fríos. Así que sigue creyendo, sigue sintiendo, sigue amando con esa intensidad que asusta a los cobardes y salva a las almas correctas. Porque los hijos de la luna no nacieron para conformarse con amores vacíos, nacieron para incendiar corazones y para quedarse viviendo dentro de ellos para siempre. Estás en las noches de Ángel, tu refugio, tu tentación, tu pecado favorito. Quédate conmigo, te prometo, que será una noche tan bonita, tan romántica y tan especial como tú. Tan sensible como tu alma y tu corazón, porque de ti brota el amor y de mí y en mí nace el sentimiento. Vamos, vamos con todo, canallas. Aquí empieza nuestro viaje. Tu noche comienza aquí y ahora. Estas son las noches de Ángel. Vamos arriba con todo. Vamos allá. Iniciamos nuestro programa. Iniciamos el programa más romántico de la radio, contigo y a tu lado. La vida es bonita y hay que vivirla. Hay que vivirla. 671-20-6220. 671-20-6220. Por si quieres enviarnos un telegram, un WhatsApp. Por si quieres, si nunca lo has hecho o hace tiempo que no lo haces, llamarnos en vivo y en directo. Eso es. La vida es bonita, vamos a vivirla. Vamos a vivir la noche, ¿te parece? Vamos a vivir la noche. Black, Wonderful Life. Qué bonito, oye, qué bonito. Así empezamos. Qué románticos que...

Wonderful Life, un clásico de la música romántica linda y bonita. Black

Pues te recuerdo el teléfono 671-20-6220, por si quieres enviarnos un WhatsApp, un Telegram. Estamos recibiendo muchos, ¿verdad? Muchos WhatsApps, muchos Telegrams. Estamos recibiendo amor, cariño, ¿verdad? Porque el oyente, pues eso, te entrega mucho cariño y te entrega mucho amor. Si llamáis, no hacerlo por WhatsApp, por favor, a no ser que sea desde fuera de España, ¿eh? Y antes me lo decís. Me escribís, Ángel, te voy a llamar. Si es que llamáis desde fuera de España, ¿eh? Si es desde España, pues entonces una llamada normal y con corriente, ¿eh? O sea, con corriente y con corriente, porque si no tiene corriente el teléfono, si no está cargado, ¿verdad? No hacemos nada de nada. Buenas noches, vida mía. Feliz programa. Te quiero mucho, mucho, mucho. Gracias de todo corazón a corazón. Gracias. Hoy hablaremos de la vanidad. ¿Cuántas personas, verdad? Pero ¿cuántas personas utilizan la vanidad? ¿Son vanidosos? Entonces les gusta que estén por ellos, les gusta que los mimen, que los cuiden. Ellos son siempre los mejores, ellos siempre son los que más destacan, son los más bellos, ¿verdad? Todo aquello que una persona vanidosa pues acumula, ¿verdad? Buenas noches, cariño, feliz programa. Vamos allá, una noche más a tu lado. Besos, vida, desde Córdoba, bendita. Cordobita la llana, ¿eh? Cordobita la llana. Y nos dicen desde Alicante, vanidad son los que están enamorados de sí mismos incluso antes de mirarse al espejo. La leyenda cuenta que Narciso fue vanidoso antes de mirarse en él. Claro, de ahí viene lo de Narciso, ¿verdad? Viene lo de narcisistas, lo que son narcisistas, ¿eh? Precisamente de Narciso, que fue ese vanidoso que se miraba antes de mirarse al espejo, ya estaba, ya era él muy narciso, muy narcisista, ¿eh? Y vanidoso. Son incapaces de amar a los demás, insensibles y egoístas, el mejor vestido, el más elegante, el más rico del planeta. Vanidad de vanidoso, alimentándose de su propio vacío. Quieren reconocimiento social, carencia de humildad, pobres, vanidosos, infelices. Enseguida son reconocidos. Bueno, daremos ahora, esto es el escrito que hemos recibido, ¿verdad? De una mujer de Alicante, de una dama de Alicante. Un saludo y besos, canalla, me dicen. Desde Écija, gracias de corazón. Hija de la luna. Qué hija de la luna, ¿eh? Buenas noches, Ángel. En sintonía, la primera parte. Mañana toca hospital. Feliz programa. Lamento que así sea. Yo a las 8:15 tengo hospital mañana. A las 8:15 tengo hospital yo mañana. O sea, que imagínate. Imagínate cómo estoy yo. En fin, lo que siembras en tu mente es lo que cosechas en tu vida. Feliz martes, Gandía. Gracias de corazón. Desde Córdoba, buenas noches, Ángel. Feliz programa y emisión. Gracias a tu lado y escucha siempre. Besos, corazón. Gracias. Amar y ser amado es lo más maravilloso de la vida. Amar es un sentimiento que nos hace vibrar el corazón, pero amar y ser amado nos hace sentir completos. Y estamos completitos, estamos muy completitos, ¿eh? Hablamos de la vanidad, el espejo de la vanidad. La vanidad es un hambre silencioso. Un hambre silenciosa. No se alimenta de pan ni de agua, sino de miradas, de aprobación, de aplausos y admiración. Es esa necesidad desesperada de sentirse superior, importante, admirado, incluso cuando el alma está vacía. La persona vanidosa vive pendiente de la imagen que proyecta. Construye castillos de apariencia para esconder inseguridades profundas. Necesita ser vista, reconocida, deseada y escuchada. Y aunque a veces parezca fuerte y brillante, muchas veces por dentro habita un miedo inmenso, el miedo a no ser suficiente. La vanidad puede disfrazarse de elegancia, éxito o perfección, pero cuando se vuelve excesiva, transforma el corazón. Hace que el ser humano deje de mirar a los demás y
como personas, sobre todo como personas, y empiece a verlos como espejos donde busca reflejar su propia grandeza. El problema no es cuidarse, ni valorarse, ni tener amor propio. El problema comienza cuando alguien cree que vale más que otros, cuando humilla para sentirse alto, cuando necesita apagar luces, esas luces ajenas para sentir que la suya brilla más. La vanidad seduce, pero también destruye lentamente los vínculos sinceros, porque quien vive obsesionado consigo mismo termina incapaz de amar de verdad. En esta reflexión no busco, de verdad que no, señalar ni condenar, busco comprender, porque detrás de toda persona vanidosa suele existir una herida que nunca aprendió a sanar. Y cuando te pones tan, tan, pero tan vanidoso y tan vanidosa, entonces me dan ganas de irme y dejarte atrás. Pero digo yo, ¿a dónde voy? ¿A dónde voy yo sin ti? ¿A dónde? Sí, yo te quiero mucho. De momento el teléfono lo tenemos cerrado. Cuando digamos teléfono libertad, entonces podréis llamar. Vamos, Salvatore Adamo, porque yo quiero.

los oyentes saben que me encantan las rosas amarillas. Por eso todas las noches me envían rosas amarillas, cosa que agradezco enormemente, ¿verdad? Recibo una rosa grande, abierta. Buenas noches, comandante, feliz vuelo y feliz programa, gracias. De corazón a corazón, gracias, de verdad, gracias. Qué rosa tan bonita, tan amarilla, tan peculiar, tan especial. Qué sensibilidad tiene esa rosa. Buenas noches, cielo, feliz de estar contigo y a tu lado, besos. Gracias, de corazón a corazón. Si quieres tú enviarnos un telegram, un WhatsApp, 671-20-6220. Lo digo despacito porque puedes escribirme. Un telegram, un WhatsApp, 671-20-6220.

Son 30 minutos por encima de las 22. Estamos contigo hasta la 1 de la madrugada, de lunes a viernes, desde las 22 y hasta la 1 de la madrugada. Maravilloso, maravilloso. Maravilloso corazón, que diría pues Rafael, ¿verdad? Para mí es muy bonito compartir contigo estas noches románticas donde sé que estás solo, que estás sola, que no tienes a nadie a tu lado, que aunque tengas personas, te sientes completamente solo y sola, y que te preguntas millones de veces, ¿y esto por qué? ¿Por qué yo? ¿Por qué a mí? ¿Por qué? ¿Por qué a mí? La vida es así de cruel. La vida es así de mala muchas veces. La vida es, pues, aquello que a veces no queremos, pero que nos viene y no podemos evitar. No podemos evitar. Pero por encima de todo, estamos nosotros, que hemos de poner de nuestra parte para que cambie el rumbo nuestra vida, para que no nos posterguemos nosotros, para que no nos abandonemos nosotros, porque ¿qué sentido tiene que tú y yo nos abandonemos, que no sea el amor, ¿verdad? ¿Qué sentido tiene? A mí, particularmente, me gusta siempre estar a tu lado para que sí, no te sientas solo, no te sientas sola, para que los besos que yo te mando no caigan en saco roto, sino que sirvan para darte amor, mucho amor, porque hay amores que nacen como la tierra, firmes, silenciosos, contenidos en la forma exacta de un cuerpo. Y hay otros que sueñan con deshacerse, con dejar atrás toda frontera, para convertirse en agua. Y yo quisiera contigo, pues es imposible, abandonar la dureza del mundo, la distancia de las orillas, el peso de los nombres, y transformarnos en mar. Ser dos aguas buscándose sin miedo, dos mareas aprendiendo el idioma de la piel, dos corrientes abrazándose despacio, hasta no saber dónde empiezas tú ni dónde termino yo. Y entonces besarnos como se besan las olas contra la luna, con una ternura antigua e infinita, abrazarnos como el océano abraza la arena, sin prisa, sin medida, sin final, y guardar en el fondo de ese mar todas esas cosas bonitas que no necesitan contarse, porque hay sentimientos que solo saben existir en silencio, entre suspiros, miradas y latidos compartidos, que nuestras almas se mezclen como el agua salada bajo el mismo cielo, indisolubles, eternas, hechas una sola verdad. Porque hay amores que no fueron creados para pasar, sino para quedarse flotando para siempre en el corazón del tiempo. Hay amores que nacen como la tierra, firmes, silenciosos, contenidos en la forma exacta de un cuerpo. Y hay otros que sueñan con deshacerse, con dejar atrás toda frontera para convertirse en agua. Godoy, caballero, gracias.

Pues seguimos contigo y seguimos a tu lado. Seguimos compartiendo sentimientos, seguimos compartiendo emociones, seguimos compartiendo amor, que de eso se trata. Compartir el amor entre tú y yo. Nunca nos dejaremos, siempre estaremos unidos, siempre y por siempre. Y si algún día te vas, yo te juro que volveré. José Luis Rodríguez, el Puma, y volveré.

Bueno, pues en nada, dejamos el teléfono en libertad por si tú quieres llamarnos y si no, pues no pasa nada. Estamos en directo, estamos en las noches más románticas de la radio. Estamos en las noches de Ángel. Qué bonito compartir contigo sentimientos.

0: ¿qué tal? Buenas noches, ¿con quién hablamos?
1: Con María Rosa.
0: Hola María Rosa, ¿qué tal? ¿Cómo estás?
1: Muy bien, ¿tú? Bien, ¿no?
0: Yo estoy para comerme, hija, yo estoy para comerme.
1: Sí, para comerte enterito.
0: Pero enterito, sin dejar nada, ¿eh? Para comerme enterito. Bueno, ¿qué tal? ¿Cómo estás?
1: Muy bien, el otro día no pude entrar a la noche de saber que estuvisteis hablando.
0: Ah, sí,
1: que estuvo
0: sí.
1: Muy bonito, tanto por ella como por ti.
0: Muchas gracias.
1: Sí, y me gustó mucho, pero ya digo, es que haces un programa precioso. Yo te escuchaba en Barcelona, que yo recuerdo
0: se cuando... Se te corta la voz. ¿Estás en un lugar donde no hay mucha cobertura,
1: pero,
0: quizá?
1: Que tenía manos libres. ¿Me escuchas ahora?
0: Sí, ahora te escucho bien, sí.
1: Vale, que cuando yo estaba en Barcelona, que te escuchaba, yo decía, esta voz me suena y yo me parece que... Y le pregunté, dice, pregúntaselo, y luego tú saliste y dijiste, sí, sí. Y yo pensaba que eran de 12 a 1 y es que era de 12 a 6 de la mañana.
0: De 12,
1: pero como yo también
0: a 6 de la mañana, sí, sí, hacíamos de 12 a 6 de la mañana.
1: Claro, como yo también trabajaba, sí. Pues y tenía dos niños, pues no podía tampoco quedarme mucho, pero me quedaba hasta las 6 de la mañana, luego la levantaba, pero bueno.
0: Tenías, ¿no? Sigues teniendo, ¿no? Dos niños, ¿no?
1: Bueno, los niños ya...
0: Sí, ¿no? Claro.
1: Sí, claro, los niños tenías, ya tienen...
0: Me dices tenías, ¿eh?
1: Sí, sí, y los niños tienen ya un niño, yo tengo ya una nieta de 27 sí. años y un niño de 28.
0: Está muy bien, ¿eh?
1: Claro, yo tengo 18 años, ¿eh?
0: Bueno, está bien. Oye, ¿sabes qué pasa? Que hay personas que tienen miedo a decir su edad o a cumplir, además que decir la edad, bueno, lo de preguntar la edad, creo que no es muy cortés, ¿verdad? Pero miedo a cumplir, no quieren cumplir años, es decir, no quiero celebrar cumpleaños, yo sí los quiero celebrar porque son años de vida que yo tengo, ¿no? Por otro lado, las mujeres, algunas, tienden a quitarse años. Y yo digo, qué error tan grande es que una dama se quite años. Qué error tan grande. Te cuento, te cuento por qué, Rosa María. Te cuento por qué es un error que la dama se quite años, te lo cuento. Te estoy preguntando, Rosa María. ¿Estás ahí?
1: Sí, te estoy escuchando.
0: Yo te digo, ¿quieres que te diga el porqué de ese error tan grande que tienen algunas damas en quitarse años? Mira, cuando te preguntan la edad, ¿verdad? Porque hay gente que es muy mal educada y dice, ¿pero tú qué edad tienes? ¿No? Entonces, hay personas que se quitan edad. ¡Ay, pues qué bien estás! Cuando se van y te dejan, dice, uff, está hecha polvo, ¿no? Porque con la edad que tiene. Sí. Imagínate que tú tienes, por ejemplo, 70 años o 60 años, da igual. Y dices tú, no, pues tengo 45, ¿no? En suponer.
1: No,
0: es un suponer. Tengo 50, ¿no? Ay, qué bien estás con 50 años, qué bien estás. Tienes 60, pero qué bien estás cuando te deja y se va. Dice, uff, está hecha polvo, ¿no? Porque tiene 50 años y parece que tenga... Entonces, es mejor ponerse años. Si tiene 60, decir que tiene 70 o 65. Porque cuando se va, entonces dice, uy, pues qué bien está hoy, ¿qué hará? ¿Verdad que tiene 70, si tiene 70 años y parece que tenga 60, ¿no? Claro, esa es la gran controversia, que hay damas que se quitan edad. Y yo digo, mejor ponerse, que así siempre te ven mejor, ¿eh?
1: Bueno. A mí, ¿sabes qué pasa? Que, claro, como ya también soy mayor, ¿no? Tampoco aparento la edad que tengo, yo creo, no aparento. Lo que pasa es que yo tengo el pelo blanco.
0: Está ahí tantos.
1: No, se me es igual decirlo.
0: No hace falta que lo digas, está ahí tantos.
1: Yo orgullosa de todos los años poderlos cumplir.
0: Claro, eso cuando, mira, cuando presentas al Denise, entonces es cuando saben ellos, ¿verdad? Y ellas, cuando tú presentas al Denise, entonces dicen, ah, pues sí, tiene tal edad. Pero si no presentas el Denis, que quiera saber que se vaya a Roma, ¿eh? Bueno, estás bien, estás contenta.
1: Estoy bien, gracias a Dios, escuchándote toda la noche hasta la una y pico.
0: Sí.
1: Y luego también a la tarde con Isabel.
0: Damos un
1: ayer entré,
0: grande,
1: hoy no he podido entrar, ayer entré.
0: Sí.
1: Y digo, voy a hablar con Ángel porque me gustas mucho cómo hablas, eres muy cariñoso.
0: Dímelo, dímelo, es que lo has dicho a boca pequeñita. ¿Te gusto mucho?
1: ¿Cómo, perdona?
0: Que lo has dicho con la boquita muy pequeñita, de piñón.
1: No, ¿te gusto eres mucho? Muy majo, ¿te gusto eres
0: mucho?
1: Muy
0: no.
1: Majo.
0: Dile la verdad, ¿te gusto mucho, sí o no?
1: Mucho. Me gustaría conocerte, cuidado.
0: Claro, sí, me conocerás pronto, pronto me vas a conocer. ¿A qué te gustaría conocerme? ¿A qué te gustaría conocerme? Di la verdad.
1: Sí, yo me gusta conocer. Además, yo he ido a conocer a Isabel, ya lo diré, tengo una memoria, a la Ana, a toda la gente he ido a conocerla, me gusta conocer a la gente.
0: Sí,
1: no me importaría conocerte.
0: No, ya lo sé, que tú quieres conocerme, ¿eh? Claro que sí.
1: Hombre, por favor, soy catalana, ¿eh?
0: Sí, de Santa Coloma de Gravenet, ¿no?
1: Sí. ¿No? Bueno, en Santa Coloma nací allí, ¿no? Pero luego me fui, cuando me casé, a Badalona a vivir.
0: Badalona.
1: Y luego de Badalona a Granada, llevo sí, 20 no años viviendo.
0: ¿No me dijiste en qué parte de Badalona te fuiste a vivir? No me lo dijiste.
1: Sí, mira, vivía al Palau de la Juventud.
0: Sí.
1: ¿De Badalona?
0: Sí. El campo de juventud, ¿no? El campo de juventud.
1: Sí, de la juventud, del juego
0: pero,
1: de.
0: Pero el antiguo o el nuevo, ¿dónde?
1: Bueno, el antiguo.
0: El primero de todos. Sí, ¿sí?
1: Claro.
0: Vale.
1: Ya te digo, yo soy viejecita ya.
0: Bueno, pero dime qué zona, ¿cómo se llamaba la zona?
1: Ahí es que no
0: dígame
1: me
0: al carrer, dígame al carrer.
1: Al carrer no me han recordado. No,
0: dígame al carrer, por si os plau, dígame al carrer.
1: Es que tengo una memoria, wow.
0: Ya.
1: Tengo una memoria. Uf.
0: Bueno, pues dime una calle cercana que te acuerdes tú, yo qué sé.
1: Yo qué sé.
0: Para ubicarte.
1: ¿Cómo se llama? Es que no lo sé.
0: El
1: no
0: barrio, te ¿cómo se llama el barrio? ¿Cómo se llama el barrio?
1: No me acuerdo.
0: No
1: me acuerdo, mira, no me acuerdo.
0: Te fuiste muy chiquitita,
1: sí, a veces,
0: ¿no?
1: Llevo 20 años viviendo aquí y a veces, bueno, ahora hace un poco, ¿eh? Sí. ¿A dónde vivo? No sé ni a dónde vivo. Me da una vergüenza, claro. Llevo un papelito en el monedero, abro el papelito también, y digo, sí, también, en tal calle, porque también, no me acuerdo.
0: Pero a mí me pasa igual, ¿eh? Yo siempre me pongo lo que es aquí en el pecho, me pongo una ¿cómo se llama esto? Una cartulina.
1: No creo que con lo que hablas, con lo que hablas y con lo que dices, tienes que tener una memoria de narices. Bueno, yo la tenía antes.
0: Fíjate que me has dicho el nombre, ni me acuerdo cómo te llamas, imagínate cómo.
1: Sí, claro, seguro, claro.
0: Ni me acuerdo.
1: No, yo tampoco me acuerdo de ti, de Ángel.
0: Bueno, pero una cosa, pero ¿te gustaría conocerme? No, dime la verdad, porque esta noche no pego ojo, ¿eh?
1: Que es verdad, es que eres muy dulce, eres un bombón.
0: Claro, yo digo,
1: oye, tu mujer me va a venir y me va a quitar los pelos. Los pelos tengo cortitos,
0: no
1: me gusta llevar el pelo cortito.
0: Los cabellos tienes cortitos.
1: Los cabellos. Ay,
0: bueno,
1: qué pena.
0: Nada, Rosa María, qué pena. No, ya nos vamos a conocer pronto. Dime tú dónde nos podemos ver, en qué lugar de La Mancha. Dime en el cruce.
1: Cuando tú quieras me llamas y te invito a un café.
0: ¿En qué cruce? ¿Dónde nos vemos?
1: Te invito a donde quieras a tomar un café.
0: ¿Dónde nos vemos? ¿En tu casa? ¿En la mía? ¿Dónde? ¿En invierno? ¿En verano? ¿Dónde nos vemos?
1: Bueno, en mi casa, como no hay nadie, no pasa nada.
0: ¿Mejor a tu casa? ¿Mejor a tu casa?
1: Sí, mejor en mi casa.
0: ¿No tendré que estar yo nervioso por si aparece por la puerta alguien?
1: No, nadie. En casa aquí no tiene nadie.
0: Podemos estar tranquilos, bien.
1: Sí,
0: allí.
1: Sí. Además, vivo enfrente de la Sierra Nevada, aquí en Serrallo. ¿Conoces Serrallo?
0: Hombre, claro, de toda la vida, claro.
1: Pues sí. Vivo en un ático y veo todo Granada, toda la nieve que tenemos este año. Hemos tenido nieve por un año. Y antes vivía en el Albaicín.
0: ¿En un ático vives? ¿En un ático?
1: Sí. Madre mía, no. Es madre que me vine del Albaicín, vivía en el Albaicín.
0: Del Albaicín no me hables porque eso ya es la locura. Eso. El Albaicín ya es para quitarse el sombrero. Yo que nunca llevo sombrero, por cierto, pero es para quitárselo. Decimos, aquí.
1: Pues
0: aquí.
1: Tenía un Carmen en el Albaicín.
0: ¿Tenías qué?
1: Un Carmen, me llaman un Carmen. Ahí en Barcelona sí es una torre, aquí dicen un Carmen, no sé.
0: Tenías una torre allí en el Albaicín.
1: No, un Carmen, que dice. En Barcelona se dice un. Hoy se lo he dicho antes.
0: Una torre,
1: ¿no? Y sí. Aquí un Carmen es como una torre. Y frente por frente de la Alhambra.
0: Sí, qué bien, pues eso no veas, eso, ¿eh? ¿Eh?
1: Sí, ese era guapo. Y ahora pues me he venido, bueno, estoy solita, me he venido aquí a un ático y así no me molesta a nadie ni yo molesto a nadie.
0: Bueno, pues sabiendo ya que tú estás sola y que no molesta a nadie, en cualquier momento te llamo y te digo que ya voy para allá,
1: Pues tú cuando quieras te vamos a tomar un café a donde tú quieras.
0: No, a tu casa, no quieres
1: llamar. Ah, mi casa, sí, entonces sale más barato, en casa es verdad,
0: no, pero no
1: sale
0: es por, más barato. No es por barato, es porque nos sentamos en el sofá, charlamos, comentamos, ¿no? Hablamos, sí, sí, sí. Hablamos de tu infancia, hablo de la mía, que está muy cercana a mi infancia, ay, ¿verdad?
1: Pero tú eres muy joven, yo no, tú no me puedes explicar
0: está
1: mucho.
0: Tantos,
1: yo,
0: está ahí tantos, tú, yo tengo ahí tantos, sí. está ahí tantos, más
1: sí,
0: o menos.
1: Sí, 30, si no dijiste tienes 90, hoy que decías que tenías 90,
0: En el mes de enero, el día 10 de enero, cumplo 97 años.
1: Y yo hago 95.
0: Bueno, pues mira,
1: a mí me queda menos, ¿eh?
0: Aún te llevo 2 años por delante todavía, ¿eh?
1: Yo le digo a mi hijo, te voy a dar por saco hasta los 100 años. Dice, no, mamá, por favor, mamá, por favor, digo, sí.
0: Eso
1: sí.
0: No. ¿Cómo se llama tu hijo?
1: Rubén.
0: Rubén, anda, mira que el nombre tiene más bonito, ¿eh? San Rubén bendito, ¿eh?
1: Sí, el 4 de agosto.
0: Nombre de santo tiene. Pues nada,
1: sí,
0: Rosa María.
1: Es un santo, bueno, guapo.
0: Un beso muy grande, gracias por tu llamada.
1: Y otro por ti, y que sigas poniendo esta música y dures muchos, muchos, muchos años. Hasta que yo me muera, estés ahí.
0: Vale, pero dime, ¿te gusta o no te gusta?
1: Hoy me encanta, sí, es que pones unas canciones que estoy yo sola aquí y digo, ¿y ahora qué hago?
0: Sí, ¿qué hace eso? Digo yo, ¿qué vas a hacer tú ahí sola? ¿Qué te iba a decir?
1: ¿Qué hago sola? ¿Con quién bailo? ¿Con quién? Claro, a veces claro, me haces llorar, ¿eh? A veces me haces llorar porque pones una música que es demasiado.
0: También lloras, tú también lloras de emoción, ¿eh? Por eso de emoción.
1: Sí, ¿no? Hombre, de emoción.
0: No, de pena,
1: es que
0: ¿no?
1: Soy muy llorona.
0: Qué pena, ¿no? De esta canción, qué pena. No, de emoción.
1: Es que yo he sido muy llorona. Cuando era pequeñita llevaba chupete hasta los 5 años.
0: Vaya.
1: Porque siempre lloraba y me daban el chupete y me callaba.
0: Ay, bueno, tú lloras de emoción de censura.
1: ¿Vale? Ay, es que ponen unas canciones de cuando yo era joven que iba a bailar.
0: Bueno, ahora te pondré una canción bonita, ¿eh? ¿Tú dónde ibas a bailar?
1: Ponme una canción bonita como tú.
0: Oh, muchas gracias, gracias. De
1: como
0: corazón.
1: Tú de bonito, de dulce,
0: gracias.
1: ¿Vale? Oye, si me has dicho tantas cosas.
0: Oye, te voy a poner
1: tú,
0: una canción que es muy bonita, te va a encantar esta, ¿vale? ¿De acuerdo?
1: Sí, oye, ¿y se la puedes dedicar a alguien?
0: Dedica la tuya, la dedicas tuya y así ya.

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1: Bueno, escolta'm. Escucha, te mando un besito muy grande, ¿verdad?
0: Y yo otro para ti, más fuerte.
1: Vale.
0: Bueno, un besito, buenas noches. Hasta gracias luego. Por todo.
1: Adiós, adiós.
0: Y sigue guapo, sigue así, de buena
1: noche. Gracias, gracias, gracias. Qué bonito, qué bonito, qué bonito, qué bonito. Qué barbaridad. Escuchamos una canción linda y maravillosa, la voz de Nana Mouskouri. Esta canción, Rosa María, con ella vamos a mandar saludos a Úrsula y a Margarita, que también son oyentes de Las Noches de Ángel. ¡Qué bonito! Ahora cerramos el teléfono y volveremos a partir de las 11 con el 671-20-62-20. Nana Mouskouri. Sí, bona nit, Rosa María. Molt bona nit. Buenas noches. ¡Qué bonito, Granada! Y Granada a mí me embruja Granada, ¿eh?

Pues ahí estaba la voz. Ahí estaba la voz de Nana Mouskouri, Siboney. Qué bonito, ¿no? Recordando eso.

Estamos llegando a las 23 horas, desde las 22 y hasta la 1. Comportamiento de una persona vanidosa. La persona vanidosa suele caminar por la vida como si estuviera en un escenario. Cada palabra, cada gesto, cada publicación y cada conversación parecen cuidadosamente construidos para llamar la atención. Habla mucho de sí misma, de sus logros, de su apariencia, de lo que posee, de a quien conoce. Necesita constantemente demostrar que tienen valor, aunque en el fondo muchas veces duden de él. Pero son así. Son personas que tienen la vanidad subida, muy subida, y eso hace de que estén siempre con el ego también a grandes alturas. A grandes alturas les cuesta, pues, aceptar críticas. Una simple observación puede sentirse como un ataque personal. Por eso suele reaccionar con arrogancia, enojo, desprecio cuando alguien cuestiona su imagen. También busca compararse constantemente. La felicidad ajena puede incomodarle porque siente la necesidad de competir incluso en lo emocional. No soporta pasar desapercibida la persona vanidosa. La vanidad hace que muchas personas se obsesionen con la perfección. Quieren parecer invencibles, exitosas, admirables todo el tiempo. Y en esa obsesión terminan escondiendo su verdadero rostro. Curiosamente, la persona más vanidosa no siempre es la que más se ama. A veces es la que más teme no ser amada. Por eso necesita validación continua. Necesita le recuerden que es hermosa, inteligente, superior o especial. Sin esa atención siente un vacío muy grande. La vanidad convierte la vida en una competencia eterna donde nunca se descansa, porque quien depende de la admiración de los demás jamás encuentra paz verdadera, jamás. No entiendo esto yo. No entiendo yo de que las personas no sepan valorarse y saber hasta qué punto son capaces de dar, entregar, y que son personas que, oye, pues que entregan y dan mucho cariño, pero por otro lado, tienen que saber perfectamente, ¿verdad? Pero perfectamente tienen que saber sus capacidades. No pueden estar siempre a la espera de que los demás les digan, de que los demás les cuenten. No, no puede ser. Porque esa persona entonces está siempre deseando que le digan, que le comenten. Y eso no puede ser. Eso no puede ser. Bueno, pues estás en las noches de Ángel. Se ha pasado una hora volando. Yo no sé qué me pasa a mí, que el tiempo se me va volando, de verdad que sí. Tengo ahí los relojes de arena. Qué barbaridad cómo pasa la arena de un seno a otro, pero con qué rapidez. En serio, y marca hasta los segundos el reloj de arena. Hasta los segundos, por cierto. Vuelvo en un segundo porque vamos a las señales horarias en diferentes emisoras. En algunas no, de las que están ahora emitiendo este programa, pero hemos de ser justos y hemos de ser considerados, ¿verdad? Cuando se dice vamos a las señales horarias, es que vamos a las señales horarias. Oye, por cierto, que aún no te he dicho lo mucho que yo te quiero, que aún no te he dicho que eres un ser divino, estupendo, que eres una dama, una mujer maravillosa, que te quiero con toda mi alma, que eres un caballero de aquellos de los pies a la cabeza, y que me encanta teneros como amores, hijos de la luna. Ahí estamos en las noches de Ángel. 671 20 62 20. Corre, apunta, que lo ha dicho el ángel arreglo, va a decir. Venga, apunta. 671 20 62 20. Ahora no te pinta el boli. Ahora no le pinta el boli. 671 20 62 20. Ahí vamos.

0: Pues ya estamos aquí, estamos de vuelta, estamos contigo y estamos a tu lado. Estás en las noches más románticas de la radio. Noches maravillosas, noches llenas de amor. Son noches para vivirlas con intensidad. Son noches para tenerlas presentes siempre. Bueno, hay personas que llaman por teléfono y entonces cuelgan. Y yo digo, no cuelgues, espera un poquito. Espera un poquito, ¿eh? Hola, buenas noches. Hola, buenas noches. Hola, hola, buenas noches. Estamos en vivo, estamos en directo. Buenas noches, ¿qué tal? ¿Cómo estamos? ¿Con quién hablamos? Hola.
1: Hola.
0: Hola, buenas noches.
1: Hola, buenas noches.
0: Hola, ¿con quién habló?
1: Con Julia.
0: ¿Qué tal, Julia? ¿De dónde llamas tú, Julia?
1: Desde Córdoba.
0: ¿Es la primera vez que tú me llamas, Julia?
1: Pues sí.
0: ¿Qué tal? Qué bonito, Julia. Gracias. Gracias.
1: Encantada de conocer, de escucharte.
0: Muy bien.
1: Aunque ya llevo días escuchándote,
0: ¿eh? Y no me has dicho nada, no dices nada ni nada.
1: Hijo, si es que no cogía línea.
0: Ah.
1: Eso es lo primero.
0: Vale, vale.
1: Y vamos, empecé a escucharte.
0: Tienes porque... una voz que rompe, Julia.
1: Tú también.
0: Tienes una voz que rompe, hija, por el amor de Dios. ¿De dónde salió tú?
1: Pues de Córdoba.
0: Pero
1: Córdoba la Llana.
0: Pero Cordovita la Llana, pero digo yo, ¿de qué lugar de La Mancha? O sea, quiero decir, ¿un pueblo de la capital? ¿Dónde?
1: No, de la capital, cordobesa, de los pies a la cabeza.
0: Cordobesa, de los patios cordobeses, ¿no?
1: Exacto.
0: ¿Tú también tienes patio?
1: No, yo no, pero me encantan las flores, hijo.
0: ¿Sí? ¿Qué flor te gusta a ti?
1: Ay, me gusta mucho el geranio, me gusta mucho los claveles.
0: Sí, pero el geranio, la bugambilla sí, pero el geranio es una planta de no es flor, es planta, ¿no?
1: No, tiene unas flores preciosas.
0: Sí, pero digo que se considera planta, no se considera flor, digo yo.
1: Ah, vale.
0: O sea, que no, digo yo que planta. Para regalar, por ejemplo, un geranio, ¿verdad? Un macetón, ahí liado.
1: Pues depende, porque mira, yo hace poco me regalaron uno, ¿eh?
0: Sí.
1: Porque saben que me gusta y me lo regalaron.
0: ¿Pero sí? ¿En papel liado con el lacito y todo?
1: Hombre, ¿no te regalan las flores de Pascua?
0: Sí, eso sí, es verdad. La de Pascua, la de color rojo, ¿no?
1: Exacto.
0: Escucha, también hay amarillas, ¿eh? También hay amarillas, ¿eh?
1: Sí, sabías, ¿no? Y rosa.
0: Y rosas. ¿A ti cómo te gusta la bugambilla?
1: A mí, la burdeo.
0: La burdeos.
1: Mejor la bugambilla, la de toda la vida.
0: Sí. ¿La auténtica es la de burdeos?
1: Sí.
0: La auténtica, la de Burdeos. Ya.
1: Sí, luego tiene la que es blanca, la que es rosa.
0: A mí me gusta mucho la blanca, Yo tengo, pero... yo tengo en mi casa, tengo bugambilla de color blanco, ¿verdad? También tengo la de Burdeos, uh-huh. Pero...
1: Esa es la bugambilla de toda la vida, que es la que más me gusta, porque luego la rosa...
0: amarilla, también tengo amarilla, ¿eh?
1: Y amarilla también hay,
0: Sí. Bueno. Oye, ¿y a ti qué, por ejemplo, a ti que te gusta tanto las flores, te gusta la dama de noche, por ejemplo?
1: Pues os iba a decir, me encanta la dama de noche,
0: sí.
1: Que tengo una, por cierto, porque a mi padre ese perfume le encantaba.
0: Ajá.
1: Y yo entonces siempre, me gusta tener una dama de noche en casa. Me he mudado varias veces y siempre he tenido una dama de noche porque me recuerda muchísimo a mi padre.
0: Porque tú eres una dama de noche, ¿eh?
1: Pues sí.
0: Tú eres una dama de noche, pues y entonces, sí. Claro, con esa voz que tienes, siendo una dama de noche, pues rompes esquemas, ¿eh?
1: Bueno, estoy aquí en mi casa solita.
0: ¿Qué me dices?
1: He salido de trabajar a las 10.
0: Pero solita, ¿estás con los geranios, no? ¿Te acompañan los geranios?
1: Hombre,
0: ¿no?
1: Estoy con los geranios, mis plantas y con el ángel.
0: Claro, qué bien, estás con el ángel, qué bien. Oye, ¿y tú cuando escuchaste al ángel, digo yo, dijiste, buah, uno más, ¿no?
1: Un programa más. ¿Tú sabes por qué te escuché yo? Porque resulta que yo tengo una usuaria que es adicta a Radio Clave, a
0: sí,
1: Rafa.
0: Sí.
1: Y, vamos, súper fan. Sí. Y todas las mañanas ponía Radio Clave, sí. Y ya anunciaron tu programa.
0: Ajá.
1: Y,
0: por cierto, hay que decirle a Rafa que lo anuncie más porque
1: pues yo me enteré por eso.
0: Bueno,
1: pero ese día salí de trabajar a las 10,
0: sí,
1: y oye, no caí. Y cuando llego al día siguiente, pues me dice: niña, he escuchado el programa de Ángel.
0: Uy.
1: Y tú no sabes qué programa más bonito. Uf. Pon unas canciones. Tiene una voz de esas que tú dices que te enamoran.
0: ¿Qué dices?
1: Digo, ah, sí.
0: Pero
1: dice, sí, sí, de esas voces que tú dices que te enamoran.
0: Pero lo
1: digo,
0: yo lo tengo que escuchar. Lo dices de broma, eso no.
1: No, no. No, es que a mí la voz de los hombres me enamoran. Los hombres me enamoran por la voz.
0: Se me enamora el alma, se me enamora.
1: Pues por ahí empecé. Entonces salgo de trabajar a las 10, me pongo mis auriculares, pongo a Ángel y me viene acompañando hasta casa, y luego ya hasta la 1 de la noche que me acuesto.
0: ¿Qué vienes con la fresquita?
1: Hasta que no terminas.
0: ¿Vienes con la fresquita andando?
1: Me vengo algunos días andando, otros días vengo muy cansada, ya me vengo en el autobús.
0: Ajá. Y cuando tú vas en el autobús, ¿me vas ya escuchando? ¿Ya me vas escuchando?
1: Hombre, claro.
0: Ya.
1: Yo me pongo mis auriculares, que sabe la gente.
0: Y a quién le importa,
1: sabe
0: que
1: nadie.
0: Sabe nadie, ¿no? Que sabe nadie, os iba a decir que sabe nadie. Bueno, Julián, pues oye, sé bienvenida a este programa. Yo,
1: pues,
0: sinceramente, agradezco enormemente que me hayas llamado, hayas tenido la amabilidad de llamarme, de contactar conmigo y de estar entre nosotros, porque lo que queremos es precisamente hacer...
1: Pues sabes que el sábado te busqué para escuchar Sábado Sabadete, pero me hice un lío y me metí por Facebook, y claro, me sale un grupo, y pedí solicitud. Hasta anoche que te escuché, dijiste por Google que ya te tengo localizado para el Sábado Sabadete.
0: Ah, sí. Te vas a reír mucho.
1: Y sí, porque tú sabes el refrán, ¿no?
0: Sí, hombre, claro, sí, claro, claro que lo sé. Pero qué te iba a decir, pero te vas a reír mucho, creo. Con lo simpática que tú eres, te vas a reír mucho.
1: A mí me encanta, reír, me encanta cantar. Encanta bailar.
0: La música es distinta, es diferente. Es una música marchosa para darle marcha así al sábado,
1: sí.
0: ¿Verdad?
1: Pero si yo te digo, yo soy meloma. Si me gustan las canciones que pone Rafael en su programa, hombre, que llama mucha gente mayor, que yo no te digo que sea joven, pero...
0: No.
1: A mí me encanta, yo me las sé todas. La Marifé de Triana.
0: ¿Tú sabes cantar? ¿Tú sabes, Julia? ¿Tú sabes cantar, Julia? ¿Tú sabes cantar?
1: No. Yo me llevo el compás.
0: El compás.
1: Me gusta, bailo mejor que canto.
0: Llevas el compás dis.
1: El compás dis,
0: claro. Eso te iba a decir. Pero no te pierdes, ¿no? Tú bailando no te pierdes.
1: No.
0: Yo me pongo a bailar contigo y de pronto te haya perdido. ¿Dónde está? No, tú no te pierdes.
1: Hombre, bailando. Si me pega un giro de esos grandes que me dé 18 vueltas.
0: De 180
1: puede
0: grados.
1: Puede ser que esté en la puerta.
0: De 180 grados, de aquello que dices, y de pronto por la cintura, y acercas así. Julia, qué bonita eres. Muchas gracias, Julia, por tu llamada. Verdad que sí, eres simpaticísima.
1: A ti siempre, Ángel.
0: Eres simpaticísima. Ahora te pondré una canción con un besito te doy, ¿De acuerdo? Porque
1: vale.
0: Si sigo así, acabaré llorando, te lo advierto, Con las cosas tan bonitas que me dices, acabaré llorando, en serio, Yo soy muy sentimental.
1: La primera noche, imagínate, cuando te llame 18.500 noches.
0: Julia, que yo lloro enseguida, te lo digo en serio, Yo soy muy llorón.
1: Pues me ha encantado hablar contigo, Ángel,
0: muchas
1: de verdad,
0: gracias.
1: Un placer.
0: Gracias, igualmente.
1: Que tiene una amiga cordobesa.
0: Gracias, que tengas una feliz noche. Un besito.
1: Igualmente.
0: Venga, hasta luego, adiós.
1: Un beso.
0: Bonito desde Córdoba. El laberinto de volver a ti. Hay noches en las que el peso del mundo se vuelve insoportable. En noches en las que las fuerzas flaquean y el alma cansada de tanto sentir, susurra la tentación de la retirada. Es en ese instante de debilidad humana en el que dan ganas de apagar las estrellas, cerrar la puerta, dejarlo todo atrás y caminar sin rumbo, despojándose de las promesas y del equipaje de los días compartidos. Se busca un respiro, un silencio, una tregua en mitad de la tormenta. Se camina unos pasos hacia la distancia, buscando el frío del olvido para calmar el fuego de un amor que a veces desborda. Pero la huida es un espejismo. Al mirar al frente, el horizonte se dibuja vacío, desprovisto de sentido, y la libertad pretendida se transforma de golpe en el más profundo de los destierros. Es entonces cuando el corazón se frena, la rabia se disipa y la verdad se impone con la fuerza de un suspiro inevitable. Se mira hacia atrás, se mira hacia adelante y con los ojos fijos en la penumbra nace la pregunta que lo desarma todo. ¿A dónde voy? ¿A dónde voy? ¿A dónde voy sin ti? ¿A dónde voy sin ti? Si cada camino que elijo ya tiene tus huellas, si mi brújula eres tú y fuera de tu mapa solo soy un navegante perdido en la nada. ¿A dónde voy sin ti? ¿A dónde voy sin ti? Vámonos para Valencia. Allí está Katy. Buenas noches, Katy. Gracias por estar en sintonía, por participar de las noches bonitas y románticas a través de un Telegram. Gracias. Tú puedes hacerlo también a través de un Telegram, a través de un WhatsApp o a través de una llamada telefónica. Ahora paramos el teléfono en directo y seguimos leyendo los WhatsApps y seguimos contigo y a tu lado. Katy en Valencia nos da las buenas noches y nos dice: Ángel, la verdad es que es un programa maravilloso, la piel se me pone de gallina. ¿Me erizas la piel? ¿De qué forma? El corazón me hace bum bum, bum bum, bum bum, y yo no sé a dónde acudir porque el sentimiento nace, y cuando nace el sentimiento no lo puedes evitar. Empiezas a amar una voz que te habla y te susurra en la noche, y entonces me pierdo, yo me pierdo escuchándote. Me gustaría escuchar, Francisco, ¿a dónde voy sin ti? Porque perderme, si me pierdo, entonces ya no te podré escuchar. Así es que, si eres tan amable, gracias. Un besazo grande, Ángel. Gracias, Katy, de corazón a corazón. El señor Francisco, ¿a dónde voy sin ti?

Las bugambillas amarillas están en mi jardín. Me encantan las flores, los animales y la naturaleza. Y la buena música como la que tú pones, Ángel. Eres muy travieso, Ángel.

0: Son 18 minutos por encima de las 23. Estamos contigo, estamos a tu lado, estás en las noches más románticas de la radio. Que no, que no, que no lo digo yo. ¿Qué va? Si yo no lo digo, yo no lo digo, por el amor de Dios, no lo digo yo. Lo dicen los miles de oyentes que noche tras noche nos escuchan y están a nuestro lado. Así es que, bueno, pues es bonito saber que tú me acompañas, que estás a mi lado y que no te apartas de mí. Yo estoy muy feliz de acompañarte a ti. 671-20-6220. Ahora te diré enseguida cómo puedes escucharme los sábados. Toma un papel, un lápiz, un boli que pinte, mira a ver qué pinte primero, ¿verdad? Y te apuntas el número de teléfono y te apuntas también cómo me puedes escuchar en el sábado sabadete, un programa pues de mucha marcha, de música marchosa, de mucha risa, mucha, mucha risa. Y digo, bueno, te doy una receta hecha por mí, ¿verdad? Una receta que la hago a mi manera. Buenas noches.
1: Hola, buenas noches.
0: ¿Qué tal? ¿Con quién hablamos?
1: Pues, por alusión, mi nombre es Úrsula.
0: Úrsula, fue tu santo el otro día, ¿no?
1: No. A ver, mi onomástica no. Mi día son todos los días que soy feliz, eso está claro.
0: Ya, bueno, pues tu onomástica.
1: No, mi onomástica no.
0: No, pero entonces fue otra Úrsula, ¿no? Entonces, porque yo cuando doy la santa oral dije Úrsula, y entonces pensé en ti, digo, pues es el santo de Úrsula. Pero vamos,
1: no,
0: si no fue tu onomástica.
1: No,
0: pues,
1: es más adelante.
0: Muy bien, pues nada, ¿qué tal? Buenas noches, ¿cómo estamos?
1: Pues nada, escuchándote, que ha desentrañado perfectamente el síndrome del pavo real.
0: Ajá.
1: Y me ha parecido muy completo.
0: Sí.
1: Me ha encantado escucharte, aunque con mi llamada es un arma de doble filo.
0: ¿Por?
1: Porque en un momento dado puedo pecar de vanidad, pero ahí te tengo a ti, que por lo poquito que te llevo escuchando, y no todas las noches, te tengo que ser sincera, sé que eres directo y claro, sí. Así que si en algún momento pecara yo de vanidosa, pues confío en ti, en que me lo digas.
0: Mira, yo te diré una cosa, Úrsula, jamás en mi vida, en los años que llevo de radio, que son muchos, ¿verdad?, he cuestionado a nadie, nunca he cuestionado a nadie, jamás. Cada cual es como es libre, siempre y cuando no falte pues a la persona, al oyente, es libre de pensar, de creer, de no creer, de subir, de bajar, de escuchar, de no escuchar. A veces yo al principio digo, pierdes conmigo 3 horas. Al final el oyente me dice, pues no las he perdido, las he ganado porque me ha encantado el programa. A mí eso me satisface, ¿no? Pero lo primero que digo es eso. Pues si quieres perder conmigo 3 horas de tu vida, pues escúchame. Con lo cual, ¿qué quiero decirte? Que por mucho que tú creas que puedes o no ser vanidosa, jamás, nunca te lo diría. Tú tienes tu forma de ser, yo la entenderé o no la entenderé, pero siempre y por siempre te voy a respetar. Eso lo tengo clarísimo, ¿sabes? Entiendo que el oyente
1: no,
0: se lo merece,
1: no,
0: todo.
1: Es que, no, Ángel, es que si yo te contesto y te digo, no me considero, a ver, el que está afuera puede verlo de otra forma. Yo no me considero vanidosa, pero el hecho de decir no soy vanidosa,
0: sí,
1: puede implicar algo de vanidad. Es que es complicado.
0: Yo creo,
1: entonces, dime.
0: No, yo creo que lo que debe importar de ti es tu tranquilidad, tu forma de ser, que tú la aceptes como tú eres. Y que siempre uno quiera mejorar, ser mejor persona, valga la palabra. Es decir, pero a ti no te puede cuestionar nadie. Te puedes cuestionar tú misma. Yo lo decía hace poco, escuchándome la radio, ¿no? Cuando desayuno por las mañanas, siempre me escucho, nada, 10 minutos, un cuarto de hora, que es el tiempo del desayuno. Pero es para corregirme. No me escucho para decir, ¡ay, qué bien lo hace! Ay, que no, qué va, ni mucho menos eso. Conmigo no va. Llevo ya muchos años en la radio, sé lo que puede dar de sí o no este programa, ¿verdad? No todos los escenarios son iguales, eso es verdad. No todas las personas somos iguales, también es verdad. Pero yo si me escucho es para corregirme. Y yo nunca hago comparaciones con nadie, de oyentes. Nunca hago comparaciones de las personas, cada uno es como es. Y a partir de aquí puede o no gustarte una persona, y a partir de aquí tú escoges el camino, el que tú quieres escoger, ¿sabes? Por eso tú, aunque tú creas que, por decir que no eres vanidosa, puedes pensar que yo, en este caso, puedo creer que tú eres vanidosa, nunca te lo diría. Nunca te lo diría.
1: Sí, no, que es, no, si yo... Perdón. No, sigue, sí, sigue, sí, continúa,
0: que es, sí,
1: por
0: que es
1: favor.
0: Verdad, sí que es verdad que eres una persona que puntualizas mucho, ¿verdad?
1: Correcto.
0: Hay una cosa, por eso, que es bueno saberlo. Cuando una persona dice la verdad, yo nunca procuro ofender a nadie, ¿vale? Pero cuando uno dice la verdad, está dispuesto también a que también le digan su verdad. Porque hay personas que lo que hacen es decir la verdad, pero que nunca le digan a ellas la verdad, ¿sabes? No, no hablo de ti, ¿eh? Hablo en general, ¿eh? Hay personas, sí, que hay personas que no, a mí me gusta que me hablen claro. No, yo quiero hablar claro. Además, yo lo que esto es lo que yo pienso y es lo que yo digo y es lo que yo siento y no me lo puedo callar. Ah, bueno, ya, pero cuando se trata de ti, cuando a ti te van a decir también la verdad en tu cara, entonces no, cuidado, no, pues no. Si tú haces bromas, tienes que estar predispuesto a que te hagan bromas, si no, no hagas ninguna.
1: Totalmente de acuerdo. De hecho, tal y como lo estás explicando, el antónimo de la vanidad es la humildad. Precisamente ese es uno de los valores bonitos que existe, la humildad. Te lo dije la primera y única vez que hablé contigo,
0: sí,
1: que yo soy admiradora de la naturalidad, la sencillez y la humildad. Admiro a las personas que son así, porque la vanidad es, como tú has comentado, no ser honesto con uno mismo, y roza la arrogancia, el engreimiento, y desemboca en la soberbia. Estamos en una feria de vanidades, como viene en un libro de un escritor, que por vanidad no lo voy a comentar, porque no quiero pecar de vanidosa. También dijo Salomón, vanidad de vanidades, todo es vanidad. Entonces, yo considero que la vanidad, por supuesto, también lo has dicho tú, y yo lo subrayo y lo reitero, lo provoca la inseguridad. Estoy convencida de ello. Porque la persona humilde no necesita de continua lisonja ni de estar rodeada de un séquito que esté aplaudiendo constantemente su belleza, sus gestos, sus intervenciones y un largo etcétera. ¿Estás de acuerdo conmigo?
0: Totalmente, totalmente.
1: Entonces, ese deseo constante de admiración, yo creo que no puede hacer feliz a una persona. Porque realmente, ¿qué tiempo le resta para disfrutar de sí misma? Cuando cada cual tiene su esencia, su pura esencia, ya sea de una forma o de otra, ya sea porque sea graciosa o sea tímida o cualquier concepto que la adorne. Sí, la esencia de ya, cada cual lo es que, lo más bonito.
0: Lo que ocurre, y perdona que te corte, Úrsula, es que dependiendo mucho del lugar donde tú te encuentres, con quién te relaciones, o el momento exacto en el que pueden o no decirte cosas bonitas. Claro, si tú me llamas, pongo un ejemplo, si tú me llamas, sí, y me dices, por ejemplo, uy, qué bonito es el programa, uy, qué canciones, tal y qué cual. Si me lo dices tú sola, pues entonces... pues está bien, pero si te lo dice una y otra y otra y otra y otra, el locutor no es que sea vanidoso. Yo, por ejemplo, hacía broma con Rosa María, ¿no? Y le decía, de verdad, pero te gusta tal, porque yo soy muy bromista, soy muy, cuidado, que soy muy, muy, soy muy, muy tímido, ¿eh? Yo en la distancia corta soy muy tímido. Delante del micrófono lo que me echen, pero en la distancia corta soy muy tímido. Pero esas son cosas que no conducen a nada. O sea, quiero decir, cuando una persona es vanidosa en su vida cotidiana, se ve a la legua, porque además son personas que tienen la mirada, pues, que miran por encima del hombro, que van presumiendo a veces no sé de qué, que son personas que siempre son los mejores en todo, que estuvimos comiendo en un restaurante de 5 tenedores, que me he comprado, que no ves la piscina que tengo. No, si ya estoy viendo, si tú me enseñas tu casa, estoy viendo la piscina, no hace falta que me digas que tienes una piscina muy grande, ya sé yo las dimensiones que tiene tu piscina, ¿sabes? Es que mi casa tiene 10 dormitorios, eso suponer, ¿no? Y yo, ya, si me lo enseñas, yo sé que tiene 10 dormitorios. Quiere decir que una cosa es una cosa y otra es otra. Una cosa es estar en un sitio donde te puedan decir, por ejemplo, a un cantante, pues, coño, tiene un montón de seguidores y van a ver los conciertos miles de personas, pues todos quieren aplaudir a su ídolo. No es que el ídolo sea vanidoso, es que hay un montón de personas que bueno, pues que les entra en el corazón y aplauden a su ídolo. Eso no es ser vanidoso, eso es tener un trabajo, un oficio en la cual te rodeas de muchas personas que te admiran por tu forma de pintar, de cantar, de componer, de cocinar, no sé cómo explicarte, ¿no? La persona vanidosa, la persona vanidosa es aquella que anda por la acera cada día y anda mirando al techo sin haber techo. Aquella persona que te mira por encima del hombro, aquella persona que todo lo de él es lo mejor, que me he comprado un coche, que no hay otro como el mío, que mi color es más bonito que ninguno, que esa vanidad es la que molesta y esa vanidad es la que tira para atrás, ¿sabes? Bueno, es mi punto de vista, es mi punto de vista, ¿eh?
1: No, mejor no se puede explicar y estoy totalmente de acuerdo contigo. De hecho, yo me he tropezado en la vida, pues, por poner un ejemplo, he estado en el hospital por circunstancias o acompañando, que no hago de menos a nadie que yo mencione aquí, ¿eh? Contacto con la enfermera o con la señora de información o tal, y tienen una forma de proceder muy diferente precisamente al doctor. Es decir, el doctor, que digamos que en la escala laboral está más alto, es mucho más humilde y más sencillo a veces, ¿eh?, que no quiero molestar a nadie, que la persona que ocupa un cargo un poquito más inferior. Entonces, ahí es donde yo percibo, donde noto, pues te lo voy a decir como lo pienso, no voy a dar muchas vueltas. Con la clase se nace, no se hace.
0: Por supuesto que sí, claro que sí, claro. Un traje no hace, el traje no hace al monje, ¿no? Es un refrán muy conocido, el hábito no hace al monje, y es verdad.
1: Sí.
0: Y es verdad. Oye, me encanta hablar contigo, Úrsula, de verdad que sí. Me encanta que des tu opinión y me encanta, pues, que los oyentes sepan que a veces, ¿verdad?, hemos de ser un poco más comedidos, hemos de ser un poquito más, no sé, más reflexivos con nosotros mismos, porque a veces haces cosas que no para nada, digamos, van con dobles intenciones ni nada, pero que quizá a alguien le puede molestar. Eso hemos de ser conscientes, no somos plato de buen gusto para todos. En la vida, hablo en general.
1: Sí. No, eres muy amable, con tus palabras hacia mí. Y esa era mi opinión y quería compartirla contigo y además escucharte a ti, tener un tête-à-tête para confrontar opiniones, claro, y desarrollar este tema. Porque a lo que te has referido con respecto a las lisonjas que se le puedan prodigar a un locutor, a un comunicador o a un cantante, sí, a un actor, a ver, eso es un reconocimiento. Es que yo creo que entre todos los adjetivos, todas las palabras que utilicemos, hay que saber diferenciar. Si a ti el público te reconoce tu labor, que realmente yo soy una de ellas, que lo dije en un principio, al conjunto, al equipo de Radio Clavel, son reconocimientos. Y además que de hecho no se os nota, no se percibe de vosotros esa vanidad que le digo, intolerable. Bueno, no, es que hay que tolerarla porque tenemos que tolerarnos, pero esa vanidad desagradable.
0: Es que yo creo que
1: es pecado, nadie, que es pecado venial, pero es pecado.
0: Creo que nadie de los locutores y locutoras de las diferentes radios que yo conozco y que este programa sale a través de las ondas, que yo sepa, no conozco ninguno o ninguna persona que sea vanidosa. El reconocimiento que tú decías, una cosa es el reconocimiento del oyente o del fan o la persona que va a ver el digamos la actuación de su ídolo, y otra cosa es cómo se siente el ídolo. Es decir, una cosa es la alabanza que te puede dar un oyente y otra cosa es cómo tú recibes esa alabanza. Me explico, es decir, la vanidad te la puede crear, pues eso, el que un oyente te diga, uy, qué bonito, uy, qué tal, uy, qué cual, y tú te pongas altanero y digas tú, joder, soy el mejor aquí, ¿sabes? Yo estoy harto de decir una mil veces, los oyentes que llevan años escuchándome lo saben. Y lo decía aquí el primer día, lo dije en la entrevista con que me hizo Isabel en su programa, y también en la que me hizo en Rafael en el suyo. Yo lo decía, digo, a ver, ¿qué es un locutor? Un locutor, una locutora, ¿qué es? O deja de ser una persona como otra cualquiera, se pone delante de un micrófono, puede tener mayor o menor habilidad para hablar, puede tener mejor vocabulario, mayor vocabulario, ¿verdad? Palabra, tener un diccionario más extenso, más largo a la hora de comentar y decir, pero no deja de ser una persona igual, con dolor de barriga, con dolor de cabeza, con pelo, sin pelo, bajito, rechonchete, alto, delgado o delgada. O sea, quiere decir, es que no, con problemas como todo el mundo. O sea, que no, que un locutor no es nada. Es igual que una dama, que una señora de casa, que una señora que trabaja en la oficina, o que una señora que está pues limpiando, o una señora que tiene un cargo grande de ejecutiva, o un señor que es director, o que es empresario. O sea, es que somos personas, todos somos personas. Hay quien utiliza pues sus medios de una manera o de otra, hay quien no sabe utilizarlas, también es verdad, ¿no? Que tiene dotes pero no los utiliza. Yo que me he movido siempre en el mundo de la música y tal, yo he conocido cantantes buenísimos que en la ducha pues cantan de maravilla, pero subirse a un escenario no pueden. Les entra un tembleque en las piernas y un tembleque en la voz, y son incapaces. Y tú los escuchas duchándose y tú dices, madre mía de mi alma, ¿no? Pues todo forma parte de este embrollo humano, ¿no? Lo que sí que es verdad y tenemos que tener muy presente es de ser cada día, si podemos, ser mejor personas. Eso sí que es verdad que debiéramos de cultivarlo y de mirarlo, ¿eh? En general el mundo iría de otra manera, el mundo no estaría como está, el mundo sería otra forma, ¿no? Cada día cuando ves las noticias, que yo ya no quiero ni verlas, todo lo que te dan por televisión son cosas que te cargan la mente, ¿no? Te la cargan, porque todos son asesinatos, todos son robos, todos son historias. Y los anuncios que te dan, ponga usted la alarma porque le van a robar, tómese usted esta pastilla para bajar el colesterol, lo otro, haga usted régimen, venga usted a hacer deporte porque si no usted... O sea, todos son mensajes negativos, y eso fulmina la mente, ¿no? Hay personas que, coño, que no son tan fuertes como pensamos. Un mismo dolor en una persona u en otra varía mucho, cambia mucho, ¿sabes? Pero bueno, pues Úrsula, de verdad que me encanta hablar contigo. Te agradezco mucho el que hayas estado con nosotros. Y nada, y te espero otro día aquí conmigo, de mi lado.
1: Pues gracias a ti y gracias por tu amabilidad para conmigo, para los oyentes. Y les deseo una feliz noche a todo el que nos esté escuchando, y especialmente a ti, que es con el que estoy hablando en este momento.
0: Pues muy amable, muchas gracias, Úrsula. Que tengas una feliz noche. Y a ver si te pierdes más de una noche y no me escuches de cuando en cuando, sino todas las noches, ¿no?
1: Gracias para
0: Oye,
1: ti también.
0: Y eso no es vanidad, eso, sí. Eso es desear que estés conmigo, ¿de acuerdo?
1: Si tú lo dices, ya me hiciste, me marcaste un reto.
0: Sí.
1: Y yo acepté el reto. ¿No te acuerdas?
0: Dímelo tú, recuérdamelo tú.
1: Que me iba a marcar el corazón.
0: Ah, sí,
1: yo acepto el reto, sí, y en ello estoy.
0: Por supuesto,
1: te voy escuchando, mira, y aprendiendo a quererte.
0: Úrsula, lo que voy a decir ahora no es vanidad. No es vanidad. Es años de radio. Es conocimiento del medio. Es conocimiento de las ondas hercianas. Ahora por internet también, pero hercianas. Este programa de toda la vida, a veces molesta al principio. Te voy a decir por qué. Porque yo soy una persona que, como también me gusta cantar y también compongo y también me subo a un escenario a cantar y toda la historia, pues entonces involuntariamente, en algunas canciones me pongo a cantar, pero porque en ese momento me nace del alma, o sea, no lo puedo evitar, ¿de acuerdo? Entonces, claro, la gente que me escucha por primera vez dice, coño, se pone a cantar en la canción, me está fastidiando la canción, ¿sabes? Pero cuando dejo de cantar, ya encuentran a faltar mi cante, es decir, ¿y por qué no canta ahora? ¿Y por qué no dice nada? Yo muchas veces he cogido y dicho, bueno, voy a poner dos canciones que no digo nada. Y la segunda canción que no digo nada, ya me están escribiendo todo el mundo aquí, oye, pero que te pasa algo, habla, si yo quiero escucharte a ti, si yo no quiero que pongan música, si... Entonces, la experiencia, y repito, no es vanidad, esa experiencia me dice que este programa engancha mucho y que sí que es verdad que hay un veneno volátil, ¿vale? Que bueno, que llega y en el momento que te roza un poco el veneno ya estás perdida. Eso es verdad. Entonces, ¿a mí se me quiere mucho o no se me quiere nada? A mí se me quiere mucho, no se me quiere nada.
1: Ángel, después de lo que estás diciendo, ¿hay algo más bonito que ser uno mismo, que tener esa esencia que hablamos de ella? Si tú tienes tu esencia, eres tú mismo, es lo que te nace, es lo que gusta. Si es que es lo natural lo que gusta, no lo artificial.
0: Bueno, pues tomamos nota de ello.
1: Perfecto, pues lo he dicho.
0: Un beso grande.
1: Que deseo que pasen todos una feliz noche.
0: Gracias, igualmente.
1: Un saludo.
0: Que Dios siempre te bendiga. Venga.
1: Adiós.
0: Son cosas tan bonitas, son cosas tan maravillosas, ¿verdad? Son cosas tan entrañables, son cosas que, pues, que alcanzan el alma y el corazón. Claro, porque no siempre las personas estamos dispuestos a ser amables, a ser una persona cortés. Hola, Ángel, estaba repasando el programa de anoche y he pensado, madre mía, no hay ningún programa como este en ningún sitio. Las palabras tuyas, tus reflexiones, canciones y versiones que no se escuchen en otras emisoras, esa entrega y cariño que pones, te mereces todos los honores. El día que tú acabes no habrá nadie que te reemplace, porque es tu programa y es un programa único e irrepetible. Oiga, eso no es vanidad, eso me lo están diciendo. Y yo agradezco enormemente que las personas sean tan amables. Y cuando me dicen cosas tan bonitas, pues lo único que me ocurre, a mí que soy una persona muy sentimental, digo, ya llegará tu día, ya lo verás, amor, como no me equivoco, ya llegará tu día, te encontrarás enfrente a quien te vuelve loco. Yo acabaré llorando, pero tendré el consuelo de que estás pagando todo el mal que me hiciste con tus engaños. Por eso, hoy yo soy muy comedido. Todos los días tristes que estoy pasando, por tal de estar contigo un poco más, yo acabaré llorando, pero tendré el consuelo de que estás pagando todo el mal que me hiciste con tus engaños. Todos los días tristes que estoy pasando, por tal de estar contigo un poco más, ya llegará la hora, ya surgirá ese amor que aguante bien tus riendas. Encontrarás muy pronto quien ate bien tus alas, que yo tengo sueltas. Yo acabaré llorando, pero tendré el consuelo de que estás pagando todo el mal que me hiciste con tus engaños. Todos los días tristes que estoy pasando, por tal de estar contigo un poco más, yo acabaré llorando. Y sabes, nunca te voy a tener, nunca te voy a tener. Odio jamás. Tú decides cuál es tu vida, tú decides cuál es tu camino, así es que no me alegraré jamás del daño que se te pueda no hacer. Jamás, pero jamás. Siempre yo estaré abierto a que tú un día me quieras, vuelvas a mí. Galán de la noche, olor que perfumas con palabras llenas de sensual aroma, con reflexiones sabias que nos erizan la piel y levantan el sentido de nuestras almas. El amor se convierte en ave con tu voz para llegar hasta la almohada que se deja abrazar para fundirse con tu voz. Feliz noche, corazón. Feliz noche, María Manuela. Eres un gran profesional, Ángel, un caballero de las ondas. Gracias por hacer mis horas en la noche menos tristes, María Luisa. Gracias, ella es Janet. Y eso dice, acabaré llorando. Estamos contigo y estamos a tu lado. Enseguida te voy a dar la forma en que puedes contactar conmigo los sábados solo, en esa dirección que te voy a dar, y el teléfono también te lo voy a dar. Coge boli, coge papel. Vamos allá. Janet, acabaré llorando.

Bueno, toma nota de cómo tú me puedes escuchar los sábados, ¿vale? Solo en esta radio, de corazón a corazón radio.com. 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Y ahí, desde las 11, bueno, ahora este programa se está emitiendo por ahí también, ¿eh? 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El teléfono 671-206220. 671-206220, repito. 671-206220. Pues los sábados tenemos música marchosa, otra entrega distinta, diferente, vas a ver otro ángel, donde las canciones no tienen nada, tienen que ver con el romanticismo, son canciones con mucha marcha, ¿verdad? Con mucha alegría, ahí entra todo tipo de canción, flamenco, pop, lo que tú quieras, ¿verdad? Balada, lo que tú quieras, ¿no? Y además, pues estamos con Zulín de Granada y Ocelo de Huelva, son dos fichajes que hice yo. Por ejemplo, Zulín de Granada, pues fue una de las personas que a mí, al escucharme la primera vez, que le dijo la voz de la conciencia a su mujer, le dijo, mira, escucha este programa que te va a encantar. Y entonces, pues, eso es, me escuchó y dice, uy, pero se pone a cantar y corta la canción porque se pone a cantar. Y entonces, pues, me dejó. Pero, claro, el veneno iba volando, ¿sabes? El veneno iba volando. Le rozó un poquito así en el occipital, ¿verdad? Le rozó un poquito en el occipital y entonces le picó la curiosidad y volvió otra vez a mí a escucharme. Y desde entonces ya se quedó conmigo. Bueno, y de las llamadas que teníamos, pues yo vi que

Ahí estamos todos los sábados junto a Ocero de Huelmas, que también es una persona grandiosa. También me llama a la radio y nos reíamos mucho cuando él también me llamaba, pero claro, en un programa romántico, ¿verdad? ¿Cómo te pones a reírte y a reírte y a reírte? Entonces dije, bueno, estos dos fichajes los cojo y nos vamos para de corazón a corazón radio.com y ahí tenemos el sábado sabadete, música marchosa, risa asegurada con Zoblín de Granada y Ocero de Huelmas. Y además, pues yo también doy una receta hecha a mi manera, a mi forma, como yo la hago, ¿eh? Yo estoy en cocinillas, ¿verdad? Entonces lo que hago es decir cómo yo hago la comida esa, ¿no? Y te lo pasas muy bien. Estamos desde las 11 y hasta la 1:30 todos los sábados, sabadetes de corazón a corazón radio.com. Bueno, pues ya. Qué maravilla. Bueno, y tenemos también que leer esto que nos ponen, ¿eh? Brahma Kumaris, mayo 26. Quiero ser la mejor versión de mí mismo. En mi corazón sé cómo puedo ser. Cuando surgen dudas o pensamientos limitantes, recuerdo mi naturaleza divina y me conecto con la fuente. Me observo con honestidad y realizo los cambios necesarios. La fe, la paciencia y la práctica son los pasos de mi transformación. Eso es. ¿Cómo trata la persona vanidosa a los demás? La manera en que una persona vanidosa trata a otros suele depender de cuánto beneficio obtiene de ellos. Puede ser amable con quienes admira o considera importantes, pero fría o indiferente con quienes cree inferiores. Muchas veces mide el valor de las personas por su apariencia, dinero, estatus o utilidad. Le cuesta escuchar sinceramente mientras otros hablan. Suele estar pensando en sí misma, esperando el momento para volver a ser el centro de atención. La persona vanidosa también puede minimizar los logros ajenos. Le incomoda que otro brille demasiado, por eso critica, compite o busca destacar incluso en conversaciones que no deberían tratarse de ella, no tiene ni idea. Se pone a hablar, a discutir, sin tener conocimiento de lo que se está hablando. A veces utiliza la humillación disfrazada de broma. Hace comentarios hirientes para sentirse superior, mantener control emocional sobre otros. En relaciones amorosas, la vanidad puede volver el amor superficial. La persona busca más ser admirada que comprender o cuidar realmente al otro. Necesita sentirse deseada constantemente y cuando no recibe atención puede volverse distante o manipuladora. Sin embargo, detrás de esa actitud suele existir fragilidad emocional. Muchas personas vanidosas aprendieron a esconder sus inseguridades detrás de máscaras de perfección. Por eso les cuesta mostrar vulnerabilidad. El problema es que la vanidad termina alejando el cariño auténtico, porque nadie puede construir vínculos profundos con alguien que solo sabe mirarse a sí mismo. Buenas noches, Ángel, es verdad lo que tú dices. Este programa engancha de una manera que se te hacen cortas las 3 horas de programa. Da gusto sentir tu voz, tus palabras transmites paz y tranquilidad. Eres un gran profesional de las ondas, como te vamos a ver. Se te nota auténtico y humano con gran corazón. Te mando un fuerte abrazo y mil bendiciones. Besos de corazón a corazón. A veces esto no me gusta nada, y lo digo muchas veces porque... Pero claro, me lo mandan, léelo, porque esas alabanzas a veces, digo, pues habrán personas que les molestará, ¿no?, que te alaben tanto. Pero claro, ¿conocéis la canción de Neil Sedaka? Muchas gracias, ¿eh? ¿Conocéis la canción de Neil Sedaka? Aquella que dice, ¿Carol? Oh, Carol, ¿la conocéis? Vamos a escucharla, ¿os parece? Pero no Neil Sedaka, sino otra versión linda y maravillosa. Madre mía. 671-20-6220, cuando tú quieras. Llegando a la medianoche, ahí estamos, mi niño.

acércate más a mí. Acerca tus labios. Acerca tu boca, Carol, acércala. Julia, buenas noches. En este bonito tema de Carol, le damos las buenas noches. Úrsula, muy buenas noches.

mira que ahora detrás de las cortinas te muerdo la yugular y te inyecto ese veneno. Tú y yo a solas y a escondidas nos comemos a besos detrás de las cortinas. Claro que sí. Canciones tan bonitas, por Dios, qué manera de estremecer con la música. Qué manera de llegar al alma, qué manera de llegar al alma. Has aprendido a vivir sin mí. Ya tus pasos no pasan por aquí y no te culpo. Mi puerta casi nunca ha estado abierta, te has vuelto lejano. Silencioso, ausente, diría yo, indiferente. Si hay recuerdos, están ahí en un álbum empolvado, mientras el tiempo pisa sobre ellos, sí, quizá denace algún suspiro. Sé que pronto lo ahogas en café. Si duele, pero pasará. Ahora camino por el parque colgando mi mano vacía. La vida sigue y para mí se llevó tu amor. Tu mirada no me busca ni tu voz me llama. De nuestra historia no queda nada y el destino se ríe a carcajadas. Caprichoso e indolente me cree culpable y a ti inocente. Adiós es un adiós a nuestro pasado porque futuro ya no hay. Ya no hay entre nosotros nuestro adiós porque la vida ya le dio vuelta a la página. Adiós, porque el amor acaba, sí, acaba. Marta Villanueva. Señales horarias.

número si alguien quiere que le ponga el enlace para escucharme el sábado, pues que me envíe un WhatsApp, un Telegram, y yo le pongo el enlace. Pero ya en mi perfil, Las Noches de Ángel, y también en el grupo de Corazón a Corazón Radio, por cierto, entra en el grupo, síguenos en de Corazón a Corazón Radio en Facebook. Hay un escrito que me envían y dice: la vida ha sido dura conmigo, pero yo he sido más dura porque no me he rendido. Esto me recuerda a una frase mía que yo siempre he dicho durante muchos años y seguiré diciendo mientras, pues eso me permita a la vida seguir con vida, y nunca mejor dicho. Yo no he podido cambiaros. Claro, sois millones de personas. No he podido cambiaros, pero si Dios me da el último aliento para poder hablar, diré: fastidiaros, porque vosotros sois millones contra una sola persona, y esta persona no ha cambiado su forma de entender la vida ni de ser. Así es que digo yo que si tantos millones no pueden, ¿quién gana? Pues no sé, yo me iré con mis propios sentimientos, con mi forma de ser y entender. Ruego a las personas que están llamando por teléfono que cuando llamen, yo estoy hablando por el micrófono, yo les descuelgo, tienen que esperar un poquito, porque si no, entonces a mí no me da tiempo. Tienen que entender que hay un desfase de tiempo, ¿verdad? A través de internet no es lo mismo una llamada en directo. Esa llamada que se produce en directo, sí, pero la voz que sale a través de internet tiene un retardo, y ese retardo puede incluso tener pues 30 segundos, 25 segundos, ¿verdad? Yo, por ejemplo, digo ahora hola, y ese hola se escucha, si es a través de internet, a los 25 segundos aproximadamente. Con lo cual, si me llamas por teléfono, pues entonces te diría: yo, ya ves que te descuelgo, pues entonces aguanta un poquito, que no te dejo, que no te dejo, ¿vale? Que no te dejo. Cuando una persona es auténtica, se le dice la verdad, y aunque no te conozco en persona, son palabras que me salen del corazón. Que no te dé nada de leerlo, porque tú no sabes el bien y la compañía que nos haces a muchísimas personas, porque eres un cielo. Gracias, gracias, gracias a ti, Ángel, gracias de corazón. Gracias a vosotros y a vosotras por estar conmigo y a mi lado. Buenas noches, gracias por ser parte de mi mundo. Y es tan grande tu mundo, ¿verdad? Es tan grande tu mundo. Esta música que nos envuelve, que nos llena. Esta música que nos trae tantas y tantas cosas. Me pregunto una y mil veces, ¿tú qué has hecho conmigo? ¿Qué has hecho conmigo? ¿Y qué has hecho de mí? ¿Qué has hecho de mí? Porque ¿quién eres tú para meterte en mi vida? ¿Quién eres tú para destrozar mi corazón como lo has destrozado de tanto que te quiero? Como tú desordenas mis papeles, que estaban bien sujetos con pinzas y bien puestos en los cajones, bien ordenados. Llegas como un ciclón, desordenas todo, y mis papeles se van por los aires, y yo entonces ya me pierdo, y no sé ni por dónde voy. ¿Quién eres tú? ¿De dónde has venido? ¿De dónde tú vienes que desordenas de esa forma mi vida? De esa forma en la que tú entras, arrasas con todo y me dejas prendado de ti. ¿Quién eres tú? Bueno, él es Nelson Nid. Desde Alicante nos piden este bonito tema. Pues ahí está Nelson Nid. Sigamos soñando. ¿Quién eres tú?

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0: Nos escriben desde Jaén y nos dicen: Ángel, yo te escucho hace poquito, pero sin embargo te he escuchado antes en otras emisoras. Perdí tu pista y hace 2 semanas te reencontré por casualidad, porque alguien me dijo: escucha un programa de radio que es muy bonito, es muy romántico y se llama Las Noches de Ángel. Cuando dijo Las Noches de Ángel, mis ojos se abrieron como 2 soles, porque dije, ¿no será el ángel que yo siempre he escuchado? Con mucha inquietud me puse a escuchar, y cuando escuché la melodía que pone siempre de Cristian Castro, dije: este es mi ángel, este es mi ángel. Gracias, Ángel, por encontrarte de nuevo en las ondas. Gracias por estar a nuestro lado. He sufrido mucho, mucho cuando desapareciste de mi vida, porque tú formabas parte de mi vida. Eras mi luz en la noche y de pronto te perdiste. Contigo me perdí yo. Ángel, esta noche me gustaría que pusieras la canción que cantas con Triana, Una noche de amor desesperada, que es lo que he tenido yo siempre. Noches desesperadas, buscándote y buscándote, nunca te encontraba. Hola, buenas noches.
1: Hola.
0: Hola. Hola, buenas noches. ¿Con quién hablo?
1: Soy Ana.
0: ¿Qué tal, Ana?
1: De Córdoba.
0: ¿Qué tal, Ana? ¿Cómo estamos?
1: Ana de Córdoba.
0: ¿Qué tal, Ana?
1: Que hablé contigo hace 2 noches, creo. Ana y Manolo.
0: ¿Qué tal, Ana? ¿Cómo estamos?
1: Pues no he podido resistirme porque acabo de oír La Ansiedad, no de Nat King Cole, pero otro tema que también me ha encantado. No sé si te acuerdas que te comenté que era una canción que le encantaba a mi hermana y
0: sí,
1: mi cuñado.
0: Sí, lo recuerdo.
1: Y he disfrutado mucho de oírla.
0: Lo recuerdo perfectamente. De hecho, la canción la he puesto por ti. Sí, en serio, sí, porque te quedaste con la gana, con el deseo, ¿verdad? De escuchar la canción. Y entonces, pues nada.
1: Qué suerte he tenido, porque han estado unos amigos con nosotros y he conectado pues con la canción cuando estabas poniendo Oh Carol, que también ese tema me ha encantado con vaya que sí.
0: Una forma pues, distinta,
1: ¿no sabes?
0: La Carol,
1: cuánto te lo agradezco de todo corazón, porque me he sentido muy feliz.
0: Para eso estamos, Manolo, para haceros felices, ¿eh?
1: Para hacer mi marido llega ahora al dormitorio porque se había quedado un poco en el salón.
0: Sí.
1: Estoy hablando con Ángel, que es nuestro ángel maravilloso.
0: Hola.
1: Ponte aquí.
2: Ay, mira.
0: Hola, qué locura, Dios mío, qué locura. Qué locura.
2: ¿Qué es lo que es?
0: ¿Esto qué es lo que es?
2: ¿Esto es un rollo?
0: Esto, a ver qué pasa, ¿no? Oye, que me encanta hablar con vosotros y os agradezco enormemente que me hayáis llamado, de verdad que sí.
2: Gracias.
1: Y que estéis
0: con nosotros siempre, todas las noches, ¿vale?
1: La verdad.
2: Yo estoy viendo la televisión ahí en el salón y siento que está hablando y digo, está hasta loca.
0: ¿Con quién está hablando? Menos mal que estamos lejos, que si no, una voz de hombre por ahí, imagínate. Bueno, pues muchas gracias, un besazo muy grande, feliz noche, gracias de corazón.
1: Gracias de corazón a ti, porque me ha hecho muy feliz, madre como mía. Tú sabes.
0: Un besazo grande.
1: Igualmente, muchas gracias. Hasta otro ratito.
0: Todo bien. Adiós. Adiós.
2: Adiós.
0: Adiós.

0: Hola, buenas noches. Hola, buenas noches.
1: Hola.
0: Hola, ¿con quién hablo?
1: Con África.
0: África, ¿de dónde llamas tú, África?
1: De Puente de Génave.
0: De Puente Génave.
1: Sí.
0: Buen lugar, ¿no? Bonito, ¿no?
1: Sí.
0: Bueno. Oye, te noto así muy, muy alejada. ¿Estás quizá en un lugar donde no puedes hablar, quizá?
1: Sí, puedo hablar.
0: Ah, puedes hablar, vale, vale. Es que te noto así como muy lejana, como muy lejana. Bueno, ¿tú desde cuándo me escuchas, amiga?
1: Yo todas las noches con mi abuela.
0: Ah, todas las noches. ¿Tú estás con tu abuela?
1: Sí, es muy fan tuyo.
0: ¿Es muy fan mía? ¿Tu abuela? ¿Y cómo se llama sí. tu abuela?
1: Nieves.
0: ¿Nieves?
1: Sí.
0: Ah, Nieves de Puente Génave, ¿eh?
1: Sí.
0: Nieve, uy, qué bonito, qué bonito, gracias. ¿Y la nieta cómo?
1: Me gustaría felicitar a mi abuelo, que hoy es su cumpleaños.
0: Sí, claro que sí. Nieves, de Puente Génave, claro que sí. Pues felicítala sí. tú, cariño, felicítala tú.
1: Vale, pues muchas felicidades.
0: Pero así nada más, no le cantas ni nada, ni le dices nada de nada.
1: ¿Eh?
0: No le cantas ni le dices nada de nada, ni le dices.
1: Sí. Es que me da un poco de vergüenza.
0: No pasa nada, no, ¿qué edad tienes tú, Nieves? Digo, ¿cuál era tu nombre?
1: África.
0: África, eso es. Es que de tan lejos de África, y digo, uff, ¿sabes? Es que se me ha ido un poco la cabeza, se me ha ido un poco la cabeza. África, ¿qué edad tienes tú, África? ¿Qué edad tienes tú?
1: 17.
0: 17 años. ¿Y te da vergüenza a los 17 años cantarle a tu abuela? Cántale a tu abuela, cántale un poquito a tu abuela, anda, va. Cántale venga, el cumpleaños feliz. Venga, cántaselo, venga, va.
1: Venga.
0: Yo te ayudo, venga. Espérate, esto, África, África. Se la cantamos los sí. dos flojito, así muy suave, para que ella no, ¿eh?

0: qué bien cantas, África, qué bien cantas, ¿eh? Qué bien canta, qué maravilla, qué maravilla.
1: Eso porque tú me miras con buen ojo en la
0: que
1: voz.
0: Que no, que cantas muy bien, que puedes ir a Eurovisión, puedes ir tu nieta a Eurovisión, que va.
1: Ya se lo diré a mi abuelo, Dice mi abuelo que no tengo tanta voz para cantar.
0: Que no tienes tanta voz, ¿quién ha dicho eso? Pero si has cantado de maravilla. Si has cantado de maravilla, pero si es que cántame, yo te dije, cántame. ¿Eh? ¿A ti qué tipo de canción te gusta a ti, África? ¿Qué canción te gusta a ti?
1: A mí las canciones antiguas.
0: Pero, por ejemplo, dime una.
1: Por ejemplo, Rumba de Tres, Los Chichos, Los Chinguitos.
0: Tú eres más de rumba, tú eres rumbera, ¿no?
1: Un poco.
0: Dame el veneno que quiero morir, dame el veneno. ¿Esa? ¿Te gusta a ti esa,
1: Sí.
0: Bueno.
1: Y luego así, también, pues, por ejemplo, Medina Zara, El Tejerita.
0: Ah, muy bien, muy bien. Tú no has conocido a Triana, ¿verdad que no tú?
1: No, Triana no.
0: Bueno, pues ahora vas a escuchar a Triana, que te va a encantar. Y además que yo canto.
1: Vale, me gusta, pero no es una fan suya tan seguida.
0: Ya, pero si no los conoces, ¿cómo vas a decir tú que te gusta o no te gusta? Si no lo has escuchado todavía, ¿eh? Cuando tú lo escuches, pues tú me dices a mí si te gusta o no te gusta. Oye, que yo estoy ahí con Triana, cantando con Triana, Ángel y Triana cantando esta noche, una noche de amor desesperada. Ahora mismo voy a cantar yo, me estoy poniendo ya aquí encima del escenario preparado ya para cantar, ¿eh? ¿Vale?
1: Encima hoy el cumpleaños.
0: Ya, ahora se la vamos a dedicar a Nieves, tu abuelita, ¿vale? ¿De acuerdo?
1: Vale.
0: Bueno, decías que era de Puente Génave, ¿eh? Vamos allá. Sí. Un besazo muy grande, África, gracias por tu llamada, un besito, venga.
1: Muchas gracias.
0: Hasta luego, adiós. Buenas noches. Adiós.

Mira que lleva tiempo escuchándome Nieves, ¿eh? Lleva años escuchándome Nieves de Puente Genave y nunca se ha dignado. Y hoy mira por dónde, ¿eh? La nieta, África, ¿eh? Que nombre más bonito, África, ¿eh? Que tiene un nombre tan, tan, tan especial, ¿verdad? Tan, tan especial, África. Qué bonito es, qué bonito es. Qué bonito es, ¿eh? Qué bonito es. Pues vamos a decirte que ya pediré exactamente, ¿verdad? Lo que hay que hacer, lo que hay que hacer y cómo hay que tratar a la persona que es vanidosa. Tratar con una persona vanidosa requiere inteligencia emocional, paciencia y límites claros. Lo primero es no entrar en competencia, intentar demostrar quién vale más. Solo alimenta el ego y el conflicto. La vanidad se fortalece cuando encuentra rivalidad. Tampoco es sano buscar constantemente su aprobación. Las personas vanidosas suelen acostumbrarse a recibir atención y pueden volverse exigentes emocionalmente. Por eso es importante conservar la dignidad y el equilibrio. Habla con sinceridad, pero sin humillar. Detrás de muchas actitudes arrogantes, pues existe inseguridad escondida. Atacar directamente solo provocará, pues, defensas más fuertes. Aprende a poner límites. Si una persona te menosprecia, te manipula o intenta hacerte sentir inferior, no debes permitirlo. El respeto hacia uno mismo siempre debe de estar primero. También es importante entender que no puedes cambiar a nadie si esa persona no desea cambiar. La transformación nace de la conciencia personal, no de la imposición. En algunos casos, lo mejor es mantener distancia emocional, especialmente cuando la vanidad se convierte en desprecio constante, narcisismo o daño psicológico. Pero si decides permanecer cerca de alguien así, recuerda algo fundamental. No respondas con odio. La vanidad ya es una prisión suficientemente triste, porque quien vive obsesionado, quien vive obsesionado con aparentar perfección, muchas veces nunca aprende lo que significa sentirse amado de verdad. Y al final la vida, pues, siempre termina enseñando la misma lección. La belleza se marchita, el dinero cambia, la fama desaparece. ¿A que no lo sabías? Claro, la belleza se marchita. No es que, vamos, digo yo, África tiene 17 años. No sé la edad que tienes tú, pero, ¿sabes? No se puede comparar, digamos, ya no la belleza en sí, sino, ¿no?, el lustre de una persona de 17 años con otra persona más mayor, ¿no? La belleza se marchita, el dinero cambia, la fama desaparece, sí, sí. ¿Cuánto daría, por ejemplo, ahora, yo qué sé, cantantes de élite, tener ahora 18 años o 17 como tenía África, ¿no? Pero la humildad y la bondad son las únicas cosas capaces de permanecer en el corazón de las personas para siempre. Siempre y por siempre, sé humilde y bondadoso, sé humilde y bondadosa. Son las únicas cosas capaces de permanecer en el corazón de las personas para siempre. Deja un buen legado de humildad. Bueno, pues nuestra amiga, que nos encontró después de varios años sin escucharnos, vamos, varios años, varios tiempos sin escucharme, por fin hace 2 semanas nos encontró. Para ti, amiga mía, para ti, para que no estés tan triste, para que tu noche no sea tan desesperada. Ahí está Ángel y Triana, y también para Nieves de Puente Génave, que es su cumpleaños. Muchas felicidades, Nieves. Ahí está Ángel, Triana. Una noche de amor desesperada.

0: Me puede. Buenas noches, Ángel, qué bonita la canción de Triana. Feliz de escucharte, besos. María de Granada, gracias.
1: Mi camina.
0: Desde Florida, Estados Unidos de América. Buenas noches, Ángel, gracias.

Pues esperamos y deseamos que le guste a partir de ahora ya África Cristiana, ¿eh? Ángel, como siempre, un bonito programa. No sé cómo lo haces, pero cada noche te superas. Mil gracias. Tú serás siempre mi ángel. No sabes lo que significa tu voz para mí. Desde Granada, Rosa, gracias de corazón. Gracias. Buenas noches, Ángel. Llevo muchos años escuchándote y me decidí a escribirte. Eres maravilloso. Me puedes poner la canción de Por el amor de una mujer. Me llamo Miriam de Barcelona. Hola, Miriam. ¿Qué tal? ¿Cómo estamos? Saludos cordiales. Después de tantos y tantos años, cielo mío, ahora me escribes. Gracias a Dios que te decidiste por fin. Miriam, buenas noches, Ciudad Condal. ¿Me escribes desde, me escuchas desde Barcelona capital o desde otro pueblo? Me encanta que, bueno, pues que me digas eso, que llevas años escuchándome, ¿verdad? Y que hoy decides escribir. Pues qué bonito. Me dice, por el amor de una mujer. Gracias, amiga, gracias. Ángel, mil gracias por estas noches y esta noche tras noche. Tienes la voz perfecta para la radio, pero sobre todo se te nota un gran corazón en cada palabra, en cada dedicatoria. No te apagues nunca porque eres la luz que ilumina nuestras noches. Muchas canciones que pones, no las conozco, pero son preciosas, como esta de Ansiedad, me encanta. Gracias, Sandra de Puente Genil, en Córdoba. Gracias, señora mía, gracias. Ahí está una canción que nos piden. Para ti, amiga Toñi, para ti. Esta canción de Diango, que es la que tú me pides.

seguimos con Dani Daniel, Por el amor de una mujer, canción que nos solicitan desde Barcelona, ¿no? Miriam, que lleva años escuchándome, pero parece que ahora se ha decidido a escribirme. Pues muchas gracias, de corazón a corazón.

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Pues noches en tu compañía. Noches llenas de amor. Noches que nos dan vida, porque tú eres mi vida. Un extraño hechizo me domina. Amor de magia negra o de luz divina. Qué obsesión, qué tentación, es como un orgasmo, aunque quiera o no mi razón. Al oír tu voz, al rozar tu piel, al sentir tu cuerpo y a sentirme en él. Qué perfecta unión, qué sensación y qué morbo y qué pasión. Amor mío, ¿qué me has hecho? Amor mío, que no vivo. Te has clavado en mi vida como un puñal que aunque quiero no lo lastima. Amor mío, diabólico y lunático, ¿qué poder ejerces sobre mí? Que hasta suicida soy por ti. Mis pies y manos tienes bien atados, y mi corazón acorralado me alucinas tanto. Cuando tu manto despliega en mí todos sus encantos, mientras te espero no tengo paz, y mucho menos cuando te vas soy un sentimiento encubridor. Hagas lo que hagas, a favor o a traición. Amor mío, ¿qué me has hecho? Amor mío, que no vivo. Te has clavado en mi vida como un puñal que aunque quiera lo lastima. Amor mío, amor mío, ¿qué me has hecho? ¿Qué me has hecho, amor mío? ¿Qué me has hecho? ¿Qué hago yo ahora? ¿Qué hago yo ahora? Él es Camilo VI, se nos va para Marbella. Marbella, buenas noches, gracias. Azucena, gracias. Saludos cordiales, eso es lo que tú me dices. Amor mío, ¿qué me has hecho yo? A mí que me registren. Camilo VI, amor mío, ¿qué me has hecho?

llegó el momento de partir. No porque el amor se haya ido, sino porque a veces amar también significa aprender a soltar. Me despido de ti con el corazón temblando entre recuerdos, con la voz rota de tanto callar lo que todavía siento. Porque fuiste refugio en mis noches más frías, la calma que encontraba después de tantas tormentas, el nombre que mi alma pronunciaba incluso en silencio. Qué difícil es despedirse de alguien que se volvió hogar, casa, corazón y alma. ¿Cómo explicarle al pecho que ya no habrá luz en esta noche, ni abrazos cálidos, que tus ojos dejarán de buscarme, que tu risa ya no vivirá en mis mañanas? Y aún así, aquí estoy, despidiéndome despacio, como quien deja una flor sobre algo sagrado. No voy a mentirte diciendo que no dolerá. Va a doler en las canciones, en las madrugadas, en los lugares donde alguna vez fuimos felices. Va a doler cuando vea la luna y recuerde cómo brillaban tus ojos bajo ella. Pero prefiero quedarme con lo hermoso, con el milagro de habernos encontrado en este mundo tan inmenso. Con cada beso que nos salvó del miedo, con cada caricia que hizo más ligera la existencia. Gracias por haber coincidido conmigo en la vida. Gracias por enseñarme que el amor sí existe, aunque no siempre dure para siempre. Hoy te dejo ir, sin rencor, sin ruido, sin destruir lo que fuimos. Y si alguna vez vuelves a pensar en mí, quiero que me recuerdes así, como alguien que te amó de verdad, con toda la intensidad de un corazón incapaz de amar a medio. Adiós, amor mío, adiós, que la vida te abrace bonito, que jamás te falte alguien que te mire con la misma ternura con la que lo hice yo. Y cuando la noche se vuelva demasiado silenciosa, mírame en la luna y estaré. Ahí dejaré la parte de mí que nunca dejó de pertenecerte. Por ahora cierra los ojos, déjate llevar por el susurro de la madrugada y descansa. Recibe un beso muy cálido. Y un te quiero, y un te quiero mayor. Te quiero más que a mi vida, canalla. Que tengamos siempre junto a nuestras familias la bendición de Dios, que con sus brazos nos ampare y nos libre de todo mal, de toda enfermedad, de todo accidente y de toda cosa mala. Que su mano nos guíe siempre en nuestro caminar por la vida. Gracias de corazón a corazón. Yo me marcho. Me marcho para San Francisco.

el programa queda grabado, ella lo sabe, ¿eh? Queda grabado en ivox.com. Ahora pongo yo el enlace en mi perfil Las Noches de Ángel y también en el grupo de Corazón a Corazón Radio en Facebook. En Instagram de Corazón a Corazón Radio. Y en The Red. Adiós, adiós, adiós.

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0: Bienvenidos a Entre mil recuerdos. Un saludo de quien te habla, Carol Blanquer. Comenzamos. Take My Breath Away es una canción escrita por Giorgio Moroder para la película Top Gun de 1986, interpretada por la banda estadounidense Berlín. Ganó el premio de la Academia a la mejor canción original, así como el premio Globo de Oro a la mejor canción original en 1986.

Nos quedamos en 1986 con Glory of Love, el clásico de Peter Cetera, que brilló en la película Karate Kid 2, protagonizada por Ralph Macchio y Pat Morita.

Vamos hasta 1978 con John Travolta y este tema perteneciente a la banda sonora de la película Grease, Sandy.

Seguimos con la misma película, con Gris, en 1978, pero ahora nos quedamos con Olivia Newton-John, Hope, Leslie, Devote to You, Sigo enamorada de ti.

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2: De nuevo, vamos con otro de los temas de la película Gris. Nos quedamos con la banda Sanana. Blue Moon, Luna Azul.

Es un buen momento, aquí en tu estación de radio, entre mil recuerdos, para recordar un tema de la película de 1987, Dirty Dancing, protagonizada por Patrick Swayze y Jennifer Grey. Patrick Swayze sees Like the Wind.

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3: Nos quedamos en 1987 de nuevo, con Dirty Dancing y esta maravillosa canción, Be My Baby, canción de 1963, interpretada por la banda The Ronettes. Es una de las canciones más famosas y más admiradas de su época. Fue incluida en la banda sonora de la película Dirty Dancing.

Vamos con Desireless, con Will You Love Me Tomorrow, canción de 1960 y que está incluida en la banda sonora de la película de 1987, Dirty Dancing.

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3: En 1998, Ana Gabriel grabó con Marc Anthony el dúo Quiero vivir la vida amándote para la película La máscara del zorro.

Nos quedamos en 1990 con la banda Roxette. No sé si es amor, pero lo parece. Canción que está incluida en la banda sonora de la película Pretty Woman, protagonizada por Richard Gere y Julia Roberts.

Angel, Will You Be Mine? Es un tema interpretado por la banda The Peggins, que está incluido en la banda sonora de la película de 1985, Regreso al Futuro, protagonizada por Michael J. Fox.

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2: Nos quedamos en 1991 con Bryan Adams, con Everything I Do It For You, tema principal de la película protagonizada por Kevin Costner, Robin Hood, el príncipe de los ladrones.

Up Where We Belong. Es un tema de Joe Cocker que está incluido en la banda sonora de la película de 1982, Oficial y Caballero, protagonizada por Richard Gere

Nos quedamos con la banda The Righteous Brothers, Unchained Melody, la melodía desencadenada, tema perteneciente a la banda sonora de la película Ghost, Más allá del amor, protagonizada por Patrick Swayze y Demi Moore.

Vamos con Celine Dion, My Heart Will Go On, canción perteneciente a la banda sonora de 1997, Titanic. Canción compuesta por James Horner, ganó el premio de la Academia a la mejor canción original en 1998.

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1: Y empezamos aquí un día más el programa Alma de Bolero. Un recorrido por los mejores boleros y canciones románticas. Ante todo, cordiales saludos de quien nos habla, Carol Blanquer. Y empezamos aquí el programa de hoy.

Bienvenidos a una nueva edición de Alma de Bolero. Este tiempo para los más románticos y dulces boleros. Saludos de Carol Blanquer. Comenzamos. Hoy el programa va de versiones y versiones. Escucharemos los más románticos boleros en versiones por distintos cantantes. Y empezamos con Como un bolero, con un tema que nos cantan el trío Medianoche.

Vamos de nuevo con el mismo tema, que ahora nos lo traen desde Canarias, el trío Alma de Bolero, como un bolero.

Continuamos recordando los más románticos boleros. Hoy, con este Versiones y Versiones, escuchamos de nuevo Contigo Aprendí, en una versión que ahora nos viene de la mano de Manu Tenorio.

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1: Viajamos al año 1988, del álbum Busca a una mujer, Luis Miguel, La Incondicional, compuesta por el cántabro Juan Carlos Calderón.

De nuevo seguimos con La Incondicional, que ahora nos canta Tamara. Tema de 2013, perteneciente al álbum Incondicional a Juan Carlos Calderón.

Vamos con esta maravilla de canción, Historia de un amor, Julio Iglesias, tema extraído del álbum de 1976, América.

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1: Seguimos en Alma de Bolero con los más románticos y dulces boleros. Hoy, especial, versiones y versiones. De nuevo suena Historia de un amor, canción del cántabro David Bustamante, tema perteneciente al álbum Amor de los Dos.

Vamos a escuchar ahora al alcoyano Francisco con esta delicia de canción, Sombras, nada más.

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viajamos hasta 1965, del álbum Sombras. Es ahora Javier Solís quien nos canta este mismo tema. Sombras, nada más.

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1: Seguimos en este especial de versiones y versiones de Alma de Bolero. Vamos con esta maravillosa canción. ¿Cómo fue? José Feliciano.

Vamos con esta delicia de canción, El día que me quieras, Alejandro Fernández, tema del año 1994.

Y llegamos al tema que nos sirve para poner fin al programa de hoy, que ha estado dedicado una vez más a versiones y versiones. Vamos con el valenciano Vicente Seguí. Saludos de Carol Blanquer. Un beso y nos encontramos de nuevo en Alma de Bolero. Nos quedamos escuchando El día que me quieras. Vicente Seguí.

Horas de Ronda, un programa donde la tuna nos deleitará con sus mejores canciones y las más románticas y bellas serenatas. Saludos de quien nos habla, Carol Blanquer. ¿Te vienes conmigo de ronda y serenata con la tuna? ¡Comenzamos!

Bienvenidos a una nueva edición de Horas de Ronda, este tiempo de radio dedicado a la música de serenata, a las canciones de la tuna. ¿Nos vamos de ronda con la tuna? ¿Sí? Pues comenzamos. Hoy tenemos de nuevo un programa especial, versiones y versiones. Escucharemos la misma canción por distintas tunas. ¡Comenzamos! Empezamos con esta maravillosa canción, Somos, canción en las voces de la Cuarentuna Politécnica de Linares.

Seguimos de nuevo con la misma canción, con este maravilloso Somos. Canción que ahora nos cantan La Tuna Universitaria de Oviedo.

Seguimos en Horas de Ronda, en este tiempo para las canciones de la Tuna y Serenata. Hoy, especial, versiones y versiones. Viajamos hasta Zaragoza para escuchar a la Tuna de Ingenieros Industriales de Zaragoza con Madrigal.

Y vamos a escuchar otra versión de este mismo tema, Madrigal, que ahora nos la cantan La Tuna de Derecho de Valladolid.

Seguimos con más versiones y versiones. Vamos a viajar hasta Granada, donde la Tuna de Ciencias de Granada nos interpretan esta delicia de canción, El Andariego.

Nos vamos hasta Sevilla para escuchar de nuevo El Andariego, canción que en esta ocasión nos cantan La Tuna de Filosofía y Letras de Sevilla.

Seguimos en Horas de Ronda, hoy con el programa especial Versiones y Versiones. Viajamos hasta Santiago de Compostela, con la Tuna de Farmacia y esta preciosa canción, Elsa.

Vamos a escuchar de nuevo otra versión de Elsa, que ahora nos la cantan la Tuna de Distrito de Vitoria-Gasteiz.

Seguimos en Horas de Ronda. En este tiempo, hoy, para versiones y versiones. La misma canción por distintas tunas. Vamos con esta delicia de canción. Muñequita linda. Canción que nos canta la tuna universitaria de la UNED de Mérida.

Nos vamos con este precioso tema. Alma, para conquistarte. Corazón, para quererte. Y vida, para vivirla junto a ti. Canción que nos canta la Tuna Universitaria de Japón. Alma, corazón y vida.

Y llegamos al final del programa, con este especial Versiones y Versiones. Un saludo de quien estuvo con vosotros, Carol Blanquer. Un beso para todos y vuelvo con más tunas en el próximo Horas de Ronda. Nos quedamos de nuevo con Alma, Corazón y Vida. Pero ahora nos la cantan la tuna de Acción Católica de Cuenca.

0: Y hasta aquí por hoy, Horas de Ronda. Cordiales saludos de Carol Blanquer y os espero en nuestro próximo programa.
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2: Payaso es el nombre del 22º álbum de estudio del cantante mexicano Javier Solís. Fue lanzado en 1965 y es uno de sus últimos álbumes antes de su muerte, ocurrida en 1966.

Nos marchamos al año 1996 con la Sonora Matancera para escuchar este tema, Sabor a mí.

Señora del Mar es un tema de 1997 de Juan Perro, extraído por supuesto de su álbum La Huella Sonora.

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2: Corre el año de 1986 en México. El ídolo de la canción, Juan Gabriel, nos presenta en esta ocasión el tema Hasta que te conocí. No sé.

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0: En este espacio monográfico te vamos a hablar de Gabriel Siria Levario, nacido en Ciudad de México el 1 de septiembre del 31 y fallecido el 19 de abril de 1966. Es más conocido como Javier Solís, un cantante y actor mexicano.
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Javier Soli se inició como cantante presentándose en restaurantes y como parte primero del dúo Guadalajara y después del trío Flamingo, llamado después Trío México, con sus amigos Pablo Flores y Miguel Ortiz Reyes. La vocación artística se inició básicamente por hambre, según él mismo comentó. A principios de 1948 aún trabajaba como carnicero en una carnicería llamada La Providencia de la colonia Condesa y se inició como intérprete solista de música ranchera. Cantaba en las noches con grupos de mariachis en la Plaza Garibaldi y en la calle Honduras, en la capital mexicana.

Javier Solís siguió cantando en los restaurantes El Tenampa y El Guadalajara de noche, donde se hacía acompañar del mariachi América de Alfredo Serna. Como no tenía sueldo fijo, sus ingresos provenían de las propinas que recibía. Ese mismo año, 1948, por primera vez participó en un concurso radial sin usar su seudónimo. Al finalizar el año, mientras cantaba en la Plaza Garibaldi, el general Rafael Ávila Camacho lo contrató junto al mariachi Metepec por un año para actuar en Atlixco, en el estado de Puebla. Fue su primera gira como Javier Luquín.

Estudió canto aproximadamente un año con el maestro Noé Quintero y hacia 1950 grabó sus primeras canciones, todas ellas producidas con el trío Los Galantes en un pequeño estudio de grabación destinado a artistas aficionados y que pertenecía a la sala de cine Cinelandia de la Ciudad de México. El cantante hizo estas grabaciones en discos de acetato para mostrarlas a sus amistades y las entregó como tarjeta de presentación ante Discos Columbia de México, hoy Sony Music México, la que lo contrató en enero de 1956.

A principios de 1955 fue contratado para cantar en el bar Azteca, donde permaneció por espacio de 4 años. Es aquí donde, a sugerencia de su amigo Manuel Garay, cambiaría su seudónimo por Javier Solís, con el cual lograría la fama artística. A mediados de ese mismo año lo escuchó cantar en el local Julito Rodríguez, en ese entonces guitarrista y primera voz del trío Los Panchos, quien lo recomendó para una audición con Felipe Valdés Leal, quien era director artístico de discos Columbia de México. Gabriel Siria, ahora convertido en Javier Solís, resultó aprobado en la audición y se le hizo un contrato para grabar su primer sencillo a fines de 1955.

Un hecho inesperado retrasó el lanzamiento de su primer álbum. El día del sepelio del actor y cantante Pedro Infante, Solís asistió para poder cantar una canción en su memoria. Solís continuó haciendo presentaciones en el Bar Azteca y también en un espacio de la emisora mexicana XEW. Recibe su primer disco de platino por las altas ventas de su primer sencillo el día 5 de septiembre de 1957. Como consecuencia, grabó su primer álbum, Javier Solís, volumen 1.

En 1959, durante su primera gira promocional hacia Estados Unidos, la discográfica preparó un álbum de valses de origen mexicano, en el cual el acompañamiento no sería efectuado con mariachi, sino con una banda sinfónica conformada por músicos mexicanos y estadounidenses, con arreglo y dirección del músico Fernando Zeinado Maldonado. El álbum, titulado Javier Solís con banda, fue grabado en los estudios Columbia Records en Nueva York, en uno de los primeros trabajos de grabación multipista llevada a cabo por artistas hispanoamericanos.

incorporar la lírica urbana y las adaptaciones de canciones hispanoamericanas, logrando refrescar el género y el interés del público por la música ranchera. Y hasta aquí con este pequeño apunte del actor y cantante mexicano Javier Solís.

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3: Hasta aquí la programación de hoy. Buenas noches para todos. Feliz descanso y volvemos mañana. Se quedan en la sintonía de Las Noches de Ángel, que pueden sintonizar en www.radiodiscomelodía.es y romántica.fm.es.

Yo vivo per lei, yo vivo por y para ti. ¿Qué tal, amigos? ¿Cómo estamos? Saludos sociales y entrañables. Todo un placer saludarles. Miércoles 27 de mayo 2026, programa 1585, día 147 del año. Faltan 220 días para terminar el año. Estamos en la semana número 20, luna creciente al 85,70%. Celebran su onomástica Agustín, Ranulfo, Atanasio, Restituto, Bruno, Eutropio, Gausberto, Gonzaga y Julio.

Felicidades, si es tu santo, tu cumpleaños, tu aniversario, es un día especial. Gracias por estar en sintonía. Gracias por compartir con nosotros estas bonitas noches románticas. Mañana celebran su santo, Germán, Guillermo, Helicónides. Cara uno y justo hay que tener, Helicónides, ¿eh? Ese papá y esa mamá que le puso a su niño Helicónides. Es que, cara uno, de verdad, cara uno, ¿eh? Es que hay cosas que... Saludamos a los enfermitos y a todo el colectivo sanitario, claro que sí. Que estén en casa, estén en los hospitales, a los familiares que los miman, que los cuidan. A todo el personal de ayuda humanitaria, al cuerpo de bomberos y ambulanceros. Y a las fuerzas de seguridad del Estado en todas sus competencias. A las mujeres que son las madres del mundo, porque sin ellas no existiría la vida humana. A los compañeros, y oyentes. Sean ustedes bienvenidos. A ver, tengo la voz tomada. No estoy resfriado, pero tengo la voz tomada. Y eso se debe. A muchas cosas, ¿eh? A muchas cosas. Se debe, por ejemplo, que aquí en el estudio no se puede estar ya del calor que hace. Le dimos ayer al aire, ¿verdad? Y entonces estamos ya cogeditos. Es normal, ¿verdad? Normal. A través de Cadena Luna llegan para ustedes y a través de las emisoras amigas las noches más románticas de la radio. Ahí está nuestra sintonía, la voz de Cristian Castro. Almería 87.9, Almería Poniente 103.8. ¿Qué tal? ¿Cómo estamos? Almerienses, urcitanos, buenas noches. Bafta, Granada 92.3. Bastetanos, buenas noches. Castilla-La Mancha 96.5. Castellano Manchego, San Clemente, Casas de Fernando Alonso, Comarcas de La Manchuela y El Záncara. Écija, Sevilla 102.8. Ecijanos, gitanos, buenas noches. Asti, gitanos. Granada, Granada 100.3. 100.9. Granadinos, granadinos, muy buenas noches. ¿Qué tal? ¿Cómo estamos por Granada? Por Granada. Tierra soñada por mí, 100.9. Modulación de frecuencia. Guadix, Granada 106.5. Alcitanos, guadijeños, buenas noches. Huelma, Jaén, estudios centrales de la radio, Cadena Luna, 100.3, frecuencia modulada. Huelmenses, huelmeños, Sierra Mágina, Jaén, capital. Tierra de Olivos, 99.6. Jienenses, jaenenses, urcitanos, buenas noches. Peñaranda de Bracamonte, 99.6. Peñarandinos, buenas noches. Y en Tordesillas, Valladolid, 107.7. Tordesillanos, muy buenas noches. Que no me alejo, que es que no me alejo. Estás con la manía cada día de que te alejes. No me alejo. Estamos empezando ahora mismito, ahora mismito. Estamos empezando ahora mismito, ¿eh? 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Las noches de Ángel, además sabes que el programa queda grabado en ivox.com y latinavoox.com, luego lo voy diciendo, ¿eh? ivox.com. Bueno, pues Free FM Classics, 100.9 Madrid, capital de España, madrileños, ¿cómo estamos? Free FM Classics, México y Venezuela, Roca FM México, Venezuela, mexicanos, venezolanos, muy buenas noches, buenas tardes para México y Venezuela. Radio Romántica 102.6 desde Huelva para el mundo entero. Antena Huelva Radio 97.3, modulación de frecuencia. Onubenses, muy buenas noches, saludos cordiales y entrañables a los amigos de Málaga. Nueva Onda Radio Junquera. No, Málaga, no, Huelva, Ángel, Huelva, hijo, Huelva, Radio Romántica y Antena Huelva Radio, por Dios. Nueva Onda Radio Junquera, Guadalajara 99.3, yunqueranos, yunqueranas, guadalajareños, ¿qué tal?

¿Cómo estamos esta noche, eh? Es el romanticismo que nos puede, está buscando huecos ya el romanticismo, ¿eh? Melancolía FM en el Levante, Xúquer Radio en el Levante. Levantinos, muy buenas noches, románticas en Cullera. Cullerenses, buenas noches, Radio Jova Reus 107.5. Modulación de frecuencia, tarraconenses, reusenses, Barcelona, Tarragona, Reus, Cambrils, Pineda, Salou, Valencia, Amunt, Valencia, Yo tu ángel, ilumino tu amor, Radio Locura con K en Valladolid, vallisoletanos, pucelanos, pincianos, buenas noches, Radio Disco Melodía 97.6 en Alcoy, Radio Bolero, Radio Romántica en Alcoy, alcoyanos, buenas noches, Alto Jalón Radio 96.9 en Soria y Zaragoza, sorianos, zaragozanos, mañicos, mañicas, radioclavel.es, radioclavel.es, Córdoba 99.4, cordobeses, ¿qué tal? Granada 100.1, granadinos, ¿qué tal? Motril, Costa Tropical 104.6, motrileños, buenas noches, Almuñeca, La Herradura, Valle Tropical 91.1, almuñequeros, herradureños, Vélez de Benaudalla 106.3, ¿qué tal? ¿Cómo estamos, caleños? La Mega FM Asturias, Gijón y La Costa 95.8. Gijonenses, buenas noches, Oviedo, Cuenca, Sa Interior 92.0. Obetenses, Carballonenses, buenas noches. Disco Music Radio en Valencia. Ay, ay, ay, ay, ay, ay, ay. Vamos a templarnos un poquito, ¿verdad? Veníamos corriendo, ¿verdad? Muy justitos, ¿eh? Buenas noches, canallas, buenas noches, criatura de la luna. Muy buenas noches, bienvenidos a este rincón del firmamento donde el tiempo se detiene y la piel empieza a recordar. Estamos ya tranquilos, relajados. Ya está aquí la noche, ha desplegado su manto de terciopelo negro y con ella la magia vuelve a encenderse. Apaga las luces del mundo exterior, te deja fuera las brisas, el ruido, el frío y quédate solo con los latidos de tu corazón. Estás en tu refugio, estás en las noches de ángel, miras al cielo y ahí está ella, reinando en lo alto, mística, plateada, guardando todos nuestros secretos. Hoy nos convoca su luz, hoy nos reconocemos en la distancia porque sé que estás ahí al otro lado buscando el mismo, pero el mismo. Buscando el mismo calor, la misma vibración. Somos los noctámbulos, los soñadores, los amantes de lo prohibido y de lo eterno. En definitiva, somos los hijos de la luna. Sentir la noche es desnudarse el alma. Permitir que los deseos que callamos durante el día empiecen a arder lentamente como una hoguera que consume las sombras. Déjate llevar por la sensualidad de este momento, por la complicidad que nos une en esta penumbra compartida. Siente el roce del viento en tu ventana, como si fuera una caricia mía, una caricia de la vida, recordándote que estás vivo, que estás viva, y que tu sensibilidad es tu mayor tesoro, mis queridos angelitos y angelitas. Mi humilde cabañita del amor abre sus puertas de par en par. Poneos cómodos, dejad que la música y las palabras se envuelvan como un abrazo cálido y prolongado. La luna nos observa, cuidado, y bendice nuestra complicidad. Empezamos, pues entonces subid el volumen, entrad en mi sintonía y dejémonos llevar por el amor, por las canciones. Estás en tu refugio, tu tentación, tu pecado favorito. Quédate conmigo, te prometo que será una noche tan bonita, tan romántica y tan especial como tú, tan sensible como tu alma y tu corazón, porque de ti brota el amor y de mí. Y en mí nace el sentimiento. Vamos con todo, canallas. Vamos, vamos con todo, canallas. Aquí empieza nuestro viaje. Tu noche comienza aquí, ahora y por supuesto. Tus noches son las noches de Ángel.

Pues todos los días se celebra algo, ¿eh? Todos los días se celebra algo. También el año también se celebra, sobre todo la comunidad china tiene el año de la cabra, de la serpiente, del caballo. Y este es el año del gato. Con él empezamos All Stuart, The Year in the Cat. Recordando canciones lindas, bonitas y maravillosas. ¿Te atreves a quedarte conmigo? Oye, estaremos hasta la una, ¿eh? No lo olvides. 671-20-6220. 671-20-6220. Si nunca me has llamado, si hace tiempo que no me llamas, cuando yo diga tenemos el teléfono libertad, lo haces. Y si no me mandas un telegrama, un WhatsApp, te estoy esperando. 671-20-6220. Ahí vamos. All Stuart.

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¿Sabes qué pasa? Que son un montón de amigos, emisoras, por donde se emite Las Noches de Ángel. Quiero nombrarlas a todas, porque es mi costumbre, es mi forma y además es lo ético, es el agradecimiento y el tributo que yo les doy a todas ellas. Lo haremos en dos tandas y así no habrá ningún problema, Tenemos que aprovechar en ese tiempo donde suena la sintonía de Las Noches de Ángel para poder nombrarlas a todas, ¿de acuerdo? Gracias de todo corazón, gracias una vez más por estar conmigo y estar a mi lado. Te agradezco enormemente que me acompañes, te agradezco enormemente que tú seas capaz de estar conmigo y de estar a mi lado. Que pierdas 3 horas a mi lado. Luego el tiempo dice si realmente perdiste 3 horas o por el contrario, las aprovechaste. Sea como sea, respeto tu decisión, respeto tu decisión, y entonces digo, si te quedas, creo que será una noche bonita, maravillosa, una noche llena de amor, como siempre, una noche entera donde los sentimientos saldrán a flor de piel y donde nos encontraremos tú y yo y nuestras almas. Juntas tendremos la oportunidad de entendernos a través de las canciones, a través de las melodías maravillosas, a través de esos sentimientos que compartimos tú y yo siempre y por siempre. Y eso no es cualquier cosa, amigo, amiga. Eso no es cualquier cosa. Encontrarte con el amor de frente, darle rienda suelta a tu amor, aprovechar el tiempo, como decía hoy nuestra compañera Isabel Muñoz. ¿Te arrepientes de algo? Quizá de no haber aprovechado el tiempo, de no haber dado ese beso, de no haber compartido tus sentimientos con alguien que realmente sí te los pedía, pero por miedo quizá no lo hiciste, lo que pudo haber sido y no fue. Y ahora quizá en el recuerdo mantengas a esa persona, sea hombre, sea mujer, es persona, y lo mantienes y la mantienes en tu corazón, y ahora tú dices, pues fíjate que yo tenía que haber hecho esto y lo otro, pero no lo hice por miedo. ¿Por miedo? Tanto miedo tenemos, ¿verdad? Tanto miedo tenemos. Tanto miedo tenemos. Ya no batallo por amor. No. Ya no batallo por amor. No es un triunfo, es una derrota que se disfraza de paz. Creyó poder reconstruir algo que no existía y no se dio cuenta tarde. Ya sabías que era más fácil despeñarse, que salir airoso de un cuento donde las expectativas eran nulas. No, no es un triunfo, es una derrota que se disfraza de paz. Creyó poder reconstruir algo que no existía y no se dio cuenta tarde. Ya sabías que era más fácil despeñarse que salir airoso de un cuento donde las expectativas eran nulas. No quise que me eligiera usted. Me hizo aprender a no pelear por migajas y por los silencios que gritaban más que la voz que usted emitía. Retirarse a tiempo no es un acto de cobardía, es una manifestación de confianza en el proceso de sanación personal. La paz mental no se negocia. Ahora sé suficiente. Amate. Y no dejes de amarte. Nadie más que tú sabe lo que tú vales. ¿Eres capaz de entenderlo? Así nos lo explica Manu con sus reflexiones. Gracias de corazón. A corazón en el grupo, que así se llama en Facebook, De Corazón a Corazón Radio.

que a veces la cobardía nos impide alcanzar nuestras metas, desconocer, pues, lo que somos capaces por esa cobardía. No es muy bonito que digamos, no es muy loable que digamos, sea como sea. Adelante, adelante, da un paso más hacia adelante y de una vez por todas rompe esa cobardía. Él es Antonio Cortés, en Chiquetete, está cobardía. Málaga, buenas noches, aquí estamos contigo y a tu lado, gracias. Mercedes, un beso muy grande, de corazón a corazón.

tan lejos en la inmensidad, que no espero nunca poderla alcanzar. No sé, pero últimamente el tiempo se me pasa corriendo veloz, muy veloz, de verdad que sí. El tiempo corre que vuela. No me doy cuenta, ya llevamos media hora de programa. ¿Media hora de programa llevamos ya? ¿Cómo puede ser eso? ¿Cómo puede ser eso, verdad? Que llevemos media horita ya de programa.

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No, no lo sabes. No sabes cuánto y cuánto te quiero, porque ni las palabras alcanzan para decirlo. Te pienso en los días tranquilos y también en los difíciles, como quien encuentra luz aún en medio del ruido. Tu presencia cambió mis silencios por sonrisas y mis miedos por ganas de seguir hacia adelante. Hay algo en tu manera de mirar la vida que hace todo más bonito y más simple. Si pudiera medir este cariño, no existiría número capaz de poder medir todo el amor que siento por ti. Porque lo que yo siento por ti crece cada día sin avisar. Eres refugio, alegría y motivo en muchos momentos, bueno, en muchos, en todos los momentos, y aunque no lo diga siempre, aunque yo no te lo diga siempre, te quiero más de lo que tú te imaginas, pero mucho más de lo que tú te imaginas. Son sentimientos que nacen dentro de mí, que se escapan por cada poro de mi piel, que me hacen soñar contigo, quererte abrazar. Me encanta que pongas tu cabecita sobre mi brazo y yo te acurruque y te estreche contra mí. En mis sueños siempre apareces en mis sueños, y así te tengo. Y sabes, cada noche, sin que tú lo sepas, sin que tú llegues a saberlo, o quizás sí lo sabes, todas las noches te hago el amor. Muy dulcemente, muy despacio, muy tranquilamente, recorriendo cada centímetro de tu piel, besando cada nota musical que está impregnada en tu piel. Todos los días sueño contigo. Es la forma de tenerte entre mis brazos, de acurrucarte y no dejarte escapar, hasta que llega el sol, hasta que los rayos del sol te arrebatan de mis brazos, y al despertar en la mañana mi cama está vacía y tú no estás, pero mirando dentro de mí sonrío porque sigues estando en mi corazón, en mi alma, y eres tú. Y a ti te quiero. Yo te quiero a ti. Él es Lorenzo Santamaría, el mallorquín Lorenzo Santamaría.

Porque a veces los miedos se apoderan de tu ser. No te sueltan y entonces cuando dejas de lado ese miedo, eres libre, libre como el viento, como una paloma que abre sus alas y vuela por los cielos. Y los sentimientos salen y se expresan así de bonito. Te quiero, te quiero, te quiero a ti.

notas musicales acompañan esta bonita noche. ¿Qué tal? ¿Cómo estás, María Jesús? Almería, buenas noches. Un beso cálido, gracias por estar en sintonía. Gracias por acompañarme, gracias por no dejarme solo. Gracias por darme la mano y no soltarme la mano, porque me puedo perder. Me puedo perder. Y no quisiera perderme. Y si me pierdo, que sea contigo y que sea a tu lado. Buenas noches, Ángel, feliz noche. Te deseo desde Herrera, en Sevilla. Gracias de corazón, Inma. Rosas amarillas nos llegan todas las noches. Todas las noches. Feliz vuelo y feliz programa, gracias. De corazón a corazón. Amor, paz, esperanza, gracia. Gracias, Terrassa, en Barcelona. Gracias de corazón a corazón. No me digas que con esta música no es capaz de subir al cielo, ¿eh? Buenas noches, señor amigo. ¿Qué tal el día? Hoy te saludé como de costumbre, pero no me respondiste. Hoy aquí sigo, detrás escuchándote. Venga, buen programa. Gracias, gracias de corazón. Una, dos, rosas amarillas. Gracias de corazón a corazón. Hola, buenas noches. Espero que haya mejorado tu salud, tu resfriado. Desde Argentina, gracias de corazón, Argentina, gracias. Desde México también nos da las buenas noches, buenas tardes. Aquí te estamos escuchando, un montón de amigas. Tus noches, tardes para nosotras son especiales y maravillosas. Tienes una voz tan cálida, tan bonita. ¿Puedo decirte algo, Ángel? Pues dime. Nos dicen, mira, estamos aquí luchando y peleando a ver quién se queda contigo, con esa voz que estremece. A ver a quién estremeces más. Nos reímos, nos decimos, y yo creo que seré yo quien me quede contigo, porque yo soy quien te escribe, y mis amigas y compañeras se ríen y se estremecen como yo me estremezco. Gracias, Ángel, por ser tan generoso. Pues un beso cálido para México, lindo y querido. De verdad que sí. Qué bonito compartir estos momentos de radio. Qué bonito poder acercarme a ti y decirte cuánto y cuánto yo te extraño cuando no te veo. Sabes, daría toda mi vida por estar contigo, por abrazarte, por besarte, por tenerte y por comerte a besos despacito. Muy despacio, bienvenido, comandante, feliz vuelo. Gracias, de corazón, amigo, gracias. De corazón a corazón, Granada. Buenas noches, feliz programa desde Galicia. Buenas noches, ¿qué tal? ¿Cómo estamos? Un abrazo muy especial desde Barcelona. Hola, buenas noches, feliz programa, gracias, de corazón. Gracias, de verdad. Desde Jaén, buenas noches. ¿Cómo estamos? Yo bien, tú veo que estás en bikini. Bueno, pues está bien, está bien. Florida, buenas noches, mi querido, mi ángel de la guarda. Una feliz programación para todos, gracias. Florida, gracias, de verdad. Desde Murcia nos envían una rosa amarilla con muchas estrellitas, muchas, muchas, muchas estrellitas. Hola, que tengas una feliz y bonita velada, Ángel, besos. Gracias de corazón a corazón. Pues seguimos contigo y seguimos a tu lado. ¡Fuah! ¡Qué música, eh! ¡Qué estremecimiento tan grande, por Dios! ¡Qué bonito, qué estremecimiento tan grande! No te amo con el corazón. No, no te amo con el corazón. Ni con mi mente, te amo con mi alma. Por si acaso, mi mente olvida y mi corazón se detiene.
Bate. Gracias. De corazón a corazón. No te amo con el corazón ni con mi mente. Te amo con mi alma. Por si acaso mi mente olvida y mi corazón se detiene. Ese alma que se tiene cuando uno canta un bolero y canta el bolero. Así, así de bonito.

0: Pues ahí estábamos con ese bolero, alma de bolero. 671-20-6220. Sigamos con la música y sigamos también con las llamadas. Hola, buenas noches.
1: Buenas noches, Ángel.
0: Hola, ¿qué tal? ¿Con quién hablamos?
1: Con Leo desde Córdoba.
0: ¿Qué tal, Leo? ¿Cómo estás, amigo? ¿Cómo estás?
1: Pues muy bien, pues estamos en fiesta.
0: Sí.
1: Y estás hablando del te quiero.
0: Efectivamente, efectivamente.
1: Y hay muchas formas de querer. Yo, en estos días, los cordobeses queremos mucho a nuestra tierra, a nuestra ciudad. Y si me deja, por favor, le puedo hacer como especie de un poema a lo que tanto se está luciendo en estos días en Córdoba y, ¿por qué no?, en el Rocío. ¿Puede ser?
0: Puede ser, el programa es romántico, pero bueno, apliquemos el romanticismo a esa tierra querida que es Córdoba.
1: Pues se lo voy a dedicar. Hoy presumimos de ti y recordar todos queremos lo bonito que tú luces siendo tan solo un sombrero, porque te sobran hechuras para tapar el sentido. Te engalana en esta feria y también en tu romería, porque cuando a ti te hicieron, todo el mundo pudo ver la solera que tú tienes, tu sombrero cordobés, en el círculo de vuelo por donde salen su ala. Nacen siempre los te quiero, y en las bocas se disparan para la mujer que quieres, y en tu pecho se dilata unas palmas, unos medios, unos cantes, mi serrana, un sombrero cordobés para todos los oyentes de Radio Clavé y todos los que lo escuchan de todas esas emisoras. Muchas gracias, Ángel. Y ya que he tenido la suerte de coger esta línea, me gustaría, si fuera posible, una canción muy bella de Vale, que se titula Te quiero a ti. Es casi un poema que este hombre escribió para uno de sus LP.
0: ¿Me dices de Valen?
1: Vale, del granadino Vale.
0: Vale, ¿no? Sí. Lo buscamos. Te quiero a ti, me dices, ¿verdad?
1: ¿Cómo?
0: Te quiero a ti, me dices.
1: Te quiero a ti.
0: Te quiero a ti, como la canción que hemos puesto ahora de Lorenzo Santa María, ¿no? Hemos puesto una canción ahora de Lorenzo Santa María que se llama así, Te quiero a ti.
1: Ah, pues esta es distinta, no es, es cierto, es cierto. Lorenzo Santa María tenía una canción con ese título también.
0: La acabamos pero de poner
1: es,
0: ahora.
1: Es totalmente distinta. Bueno. Es totalmente distinta, que no tiene nada que ver una canción con la otra, Ángel.
0: Muy bien, pues Leo, la buscamos y te la ponemos enseguida, ¿vale? Vamos a pues ver.
1: Muchísimas gracias por poder haber presumido de este sombrero, que está hoy Córdoba llena de sombreros.
0: Bonita,
1: en su recinto. Bonito. En su recinto ferial. Gracias, Ángel.
0: Un abrazo.
1: Buenas
0: grande.
1: Noches.
0: Gracias, un abrazo grande.
1: Muchas corazón. Gracias. Adiós.

0: Esta melodía es tan bonita, ¿verdad? Esta melodía es tan maravillosa, ¿verdad? El amor aparece a veces sin avisar, como la lluvia en verano. Hay amores tranquilos que se sienten como llegar a casa. También existen los intensos, los que cambian la vida en un instante. Amar no siempre es fácil, requiere paciencia y verdad. Una mirada sincera puede decir más que mil palabras. El amor también vive en los pequeños detalles cotidianos. A veces duele, pero incluso así deja enseñanzas profundas. Las personas aman de formas distintas y todas son válidas. Quizás el amor más difícil sea aprender a quererse a uno mismo. Y aún con todo seguimos buscándolo porque... seguimos buscándolo porque lo necesitamos. Porque nos hace sentir vivos. Lo seguimos buscando, el amor. El amor que tan bonito es. ¿Qué te parece si hablamos de ese amor que tenemos tú y yo? De ese amor que compartimos tú y yo. Nos amamos de verdad. Nos hemos encontrado en el mismo camino, aquí a través de las ondas. A través de las ondas, como decía nuestro amigo Leo. Pues con todas las ondas, todas las radios que amablemente pues emiten estas noches de Ángel, y saludaba a los amigos de Radio Clavel, donde también nuestra voz sale todas las noches desde las 22 y hasta la 1 de la madrugada. Pues hoy hablemos, porque hablando las personas se entienden, y más si es hablando del amor. Por eso se asoma Rafael esta noche aquí.
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0: Esta canción se nos marcha para Mallorca. Feliz noche, Mallorca. Gracias, Lidia, gracias por esas palabras tan maravillosas que me dedicas. Para mí solo me dices sí, claro. Hablemos del amor, si te parece. Una vez más.
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¿Qué nos importa? Ahí está la voz del señor Rafael. Bueno, Leo nos pidió una canción de Valen. Canciones bonitas y maravillosas las de Valen, ¿eh? La mano de Dios, te quiero a ti, te han hablado de mí. Vamos a ver cómo habla él de ese te quiero. Vamos a ver. Para ti, Leo, gracias, y para todo Córdoba y los amigos que están ahora en sintonía, saludos cordiales, entrañables.

Estamos en fiestas en Córdoba, claro. Buenas noches, feliz programa. Acabo de llegar a mi casa desde las 9 de la mañana. Y llegué ahora, jaja, jaja, besos. Gracias por estar en sintonía. Te quiero a ti, vale.

Y no lo digo yo, oiga, que no lo digo yo. Que usted piensa que lo digo yo, que no lo digo yo. Ni mucho menos. Lo dice usted. Lo dice usted. Claro que sí. Socorro, nos dicen desde Sevilla. Que se me termina la batería y estoy en el trabajo. ¿A quién se le ocurre no cargarse de pilas, eh? Ay, señor, señor, señor. Vamos a las señales horarias, ¿te parece? Sí, 23 horas, volvemos contigo. 671-20-6220, si quieres llamarnos, sí. Hace un tiempo que no nos llamas, ¿verdad? Y si es la primera vez que tú nos quieres llamar, pues adelante. 671-20-6220. Si hace poquito que me has llamado, hace dos días, un día, dos, tres, aguanta un poquito porque deseamos que más personas entren en nuestro programa, ¿de acuerdo? Gracias por entenderme, gracias por comprenderme.

si vierais la estampa tan bonita que yo estoy viendo ahora, si lo vierais de verdad, como dice la canción, si los vieras con tus ojos, ¿verdad? Pues te darías cuenta de que no te miento. Estoy en mi estudio, sabéis que el estudio tiene tres paredes acristaladas donde sale al vacío y desde donde yo puedo ver el mar, mientras que las barcas entran a faenar. Y es un gozo ver las luces en las casitas pintadas de blanco, escuchando las noches de ángel y los pescadores que entran y se deslizan sobre la piel del mar. ¿Sabéis que más de una vez, estando en directo, me han llamado los pescadores diciendo: te estamos escuchando, ángel, te estamos escuchando mientras se acerca la pesca? Llevan la barcaza grande, ¿verdad? Y luego llevan la barquita pequeña donde va una luz, que es la que atrae a los peces, el banco de peces. Y entonces, con sus redes, recogen los alimentos que al otro día en las pescaderías nosotros pues consumimos. Un abrazo muy especial para estas personas, que algunas salen de puerto, regresan por la mañana a puerto, otras pues ya faenan en alta mar y se tiran 3 y 4 meses y 5 meses faenando en alta mar sin ver a su familia, sin ver a sus seres queridos, y siempre pues también con el miedo de que cuando hay esos temporales pues el mar engulla la barca, en este caso el barco. Buenas noches, Ángel, desde Córdoba. ¿Cuántos amigos tenemos en Córdoba, eh? ¿Cuántos amigos tenemos ya en Córdoba? ¡Qué barbaridad! ¡Qué bonita es Córdoba! Cordobita la llana. Buenas noches, Ángel, desde Córdoba. Un bonito comienzo de programa. Decirte que eres el mejor acompañante que me he podido echar. Me acompañas en el autobús hasta llegar a mi casa. Me acompañas cenando y me acompañas en mi ratito de relax.

hasta que viene tu relevo, mi amigo Morfeo, que nos despedimos con un buenas noches y hasta mañana, y tú para tu casa y yo me quedo en la mía. Muchas felicidades, amigo mío, y muchas gracias por estar ahí. Tu amiga Julia, Córdoba. Pues yo no me voy. Yo es que no me voy. Yo no me voy. Claro que no. Claro que yo no me voy. Yo me quedo en tu corazón, ¿no? Digo yo, porque tú vives en el mío. Y entonces, ¿cómo puedes decir que llega ese feo? ¿Ese feo me aparta de tu vida, el feo? ¿El Morfeo te aparta de mi vida? Oh, entonces qué poco me quieres. Buenas noches, Ángel, desde Córdoba también. Gracias por tu compañía. Cantas muy bien, Ángel. Para mí la música es muy importante. Pues gracias también para mí. Es muy importante. ¿Tú crees que la música calma y agranda corazones? Porque yo sí que lo creo. El mar lo voy a ver yo el de sábado, ya que aquí en mi Córdoba no lo tengo, pero hay otros encantos con magia, por supuesto que sí. Por supuesto que sí, claro que sí. Bueno, pues seguimos con la música bonita y romántica, música para enamorados. Porque tú estás enamorada, ¿verdad? ¿Tú estás enamorado o no? ¿O simplemente estás por estar? Porque yo creo que si el amor llama a tu puerta, tienes que aprovecharlo. ¿Qué harás? ¿Qué haces si el amor llama a tu puerta? ¿Le das de lado? ¿No lo invitas a pasar? ¿No tomas con él un café? De esos sin azúcar, de esos que se beben en la boca de esa persona, que tú bebes despacito, poquito a poco, vas degustando y bebes de a poquito. Yo es que tomaría el café de tu boca. Y como tú me has llamado a mi puerta, no te dejo escapar. Julio Iglesias, si el amor llega, llama a tu puerta. Si nunca me has llamado, si hace tiempo que no me llamas, hazlo ahora, 671-20-6220. Si hace poquito, pues espera un poquito más, ¿vale? Gracias de corazón.

0: Isabel dice: desde Granada. Buenas noches, Ángel. Noches como la tuya no podré encontrar, así es que, sinceramente, las noches de Ángel me llenan tanto, tanto me llenan, que cuando no están los fines de semana, entonces me pongo muy triste. Hasta tal punto de que voy contando los días de la semana y ya me pongo triste cuando va llegando el viernes. El miércoles, como tú dices cuando haces las pinceladas, cae en medio de la semana de lunes a viernes. Pero es que resulta que yo te estaría escuchando toda la vida. Toda la vida. Me das mucha paz, mucha calma. Tu voz me llega dentro de lo más profundo de mi corazón. Y sabes, no puedo pasar sin escucharte, sin estar contigo. Me encanta el programa Sábado Sabadete, que haces los sábados. Me río mucho contigo. No sé de dónde sacas las cosas, pero sencillamente es un placer escucharte. Escucharte de lunes a viernes en las noches de Ángel y los sábados en el Sábado Sabadete. Ahora solo falta que cumplas también el domingo. Ya. Y yo me traigo la cama aquí al estudio. Una cama de agua, ¿eh? De agua. De agua de esa que no has de beber. Déjala correr, ¿eh? Sigue, porque para mí sería estupendo que tú pues estuvieras pues eso, todos los días, ¿verdad? Todos los días. 671-20-62-20, teléfono para entrar en comunicación con las noches de Ángel. Hola, buenas noches.
1: Hola, buenas noches.
0: Hola, ¿con quién hablo?
1: ¿Qué tal, Ángel? Con eres? Emilio de La Guardia, de Jaén.
0: Hola, Emilio, ¿qué tal? ¿Cómo estás, amigo?
1: Pues bien, aquí escuchándote, que hoy has dicho que tenía la voz tomada.
0: Sí, sí, me la han tomado la voz. Me la han tomado la voz, sí.
1: Pues no se nota en absoluto.
0: Ah, ¿no?
1: No, parece que está que alguien te ha tocado con una varita,
0: sí.
1: Y tiene una voz espectacular.
0: ¿Qué me dices?
1: Sí.
0: Eso lo dirás a todo el mundo, ¿eso no? ¿O qué?
1: Pues a quien me llega directamente. Se lo digo.
0: Pero que digo yo que se lo dirás eso a mucha gente, ¿no? Que tiene la voz bonita, digo yo, no se lo dirás a mucha gente, ¿no? ¿O no? ¿O me lo dices?
1: No.
0: A mí solo, ¿eh?
1: A ti.
0: Para mí, bueno.
1: Sabes que yo. Me gusta lo que es la profesión de locutor y...
0: Claro que sí. Es tan bonita, ¿verdad? Es tan bonita la profesión, sí. ¿Verdad? Poderte dirigir así a los oyentes, sin ver a nadie, sin que veas a nadie, ¿verdad? Y que te escuchen ahí. Tú no sabes quién te está escuchando. Eso es el misterio, ¿verdad? No sabes quién te escucha. Es un mundo, pero que...
1: Sí, es un mundo... como mágico.
0: Un mundo mágico, no sé, te estaba escuchando. Un mundo mágico, ¿verdad? Que a la vez transmite magia, porque claro, el oyente te escucha y lo primero que piensa, ¿cómo será este locutor? ¿Será alto? ¿Será bajo? ¿Será delgado? ¿Será rellenito? ¿Tiene pelo? ¿No tiene pelo? ¿Tiene el pelo canoso? ¿Lleva gafas? ¿No lleva gafas?
1: Creo que no importa. Una persona cuando se dedica a tu profesión, sí. y llega 100% a la gente, además en los programas que haces se nota que cada vez tienes más gente y eso es por algo.
0: Pero
1: la persona cuando llega hablando, y transmitiendo lo que él siente, llega y
0: es lo de menos y es lo que debiera. Me refería que por televisión estás viendo a la persona. Ves su figura, su en fin, lo ves, no sé, estás viendo un telediario, por ejemplo, y estás viendo al presentador, ¿verdad? Lo estás viendo, pero la radio es una voz que te calma o no, que te gusta o no, una voz que sale a través de las ondas, que te pone una música que te gusta o no. Si te quedas es porque te gusta, es indudable. Si acompañas es porque te gusta. Y el locutor se siente tan maravillado de que hayan personas, pues por ejemplo como tú, ¿verdad?, que llaman a la radio para darte ese reconocimiento que no creas que también necesitamos nosotros, porque aquí estamos para dar amor y cariño, pero también de vez en cuando que te den un poquito de cariño también te viene bien, ¿eh?
1: ¿Sabes? Hombre, claro.
0: Claro.
1: Yo, uno recibe y lo que da.
0: Bueno, bueno amigo, ¿y estás ahora en tu casa? ¿Dónde estás?
1: Sí, estoy en casa.
0: Muy bien. ¿A ti quién te gusta cantando? ¿Qué grupo? ¿Qué balada, por ejemplo? Mucho. ¿Qué balada, por ejemplo, te gustaría escuchar?
1: Adamo me encanta.
0: Adamo.
1: Sí, Adamo. Mi mano en tu cintura es una canción muy bonita.
0: ¿Te gusta esa? ¿Te gusta?
1: Esa me encanta.
0: ¿Sabes de dónde es Adamo?
1: ¿Es italiano?
0: No.
1: ¿No?
0: No.
1: ¿Argentino?
0: No.
1: ¿No? No lo sé, entonces.
0: Dime, sí lo sabes.
1: ¿Sí?
0: Sí lo sabes, Emilio, sí lo sabes, sí.
1: Español no, ¿eh? ¿No? Pues sí.
0: Bueno, de Caravaca, de la Cruz, no.
1: ¿O de Murcia?
0: No. No, Emilio, no, hombre, que lo he dicho de broma. A ver, él canta en francés siempre,
1: Sí.
0: Pero, sin embargo, es belga.
1: ¿Belga?
0: Belga.
1: Oh, no lo sabía.
0: Sí. La radio te enseña mucho. A los que hacemos radio y a los que escuchamos radio,
1: Sí, yo soy un oyente de siempre. Vamos, desde pequeñito tengo esta afición y luego he tenido la suerte de aprenderla como profesión y sigo, vamos, no se pasa un día sin que sienta dos, tres horas, cuatro, cinco noticias. La radio lo utilizo muchísimo. Pues, me llega muchísimo más que otra emisión distinta.
0: Emilio, va a sonar ahora Salvatore Adamo. ¿Tú serías capaz de presentarlo?
1: Pues...
0: Y yo suelto la canción, yo la suelto. Tú la presentas y yo la suelto.
1: Vale, de acuerdo.
0: Venga, vamos allá.
1: Venga. Y ahora, pues, vamos a escuchar y dedicar a todos los oyentes de Cadena Luna a Salvatore Adamo, Mis manos en tu cintura.
0: Qué bonito. Perfecto. Gracias, Emilio, ya está sonando ahí. Mis manos en tu cintura. Un abrazo grande, Emilio. Feliz noche, La Guardia. Fuerte.

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1: Esto es bonito, ¿verdad? Pues escuchar voces.
0: Capricho fue que sin querer ya preparé.
1: Que hace tiempo no nos llaman, perdón. Y es bonito escucharlas también, ¿verdad? Vamos a darle tiempo a Emilio a que ponga pues su aparato de radio o su móvil. Vamos desde el principio con mis manos en tu cintura. Emilio La Guardia, ahí está sonando para ti este belga nacionalizado francés, cantando en español.

Salvatore Adamo. Pues queriendo complacer a nuestro amigo Emilio de la Guardia. Gracias, Emilio. Siempre es un placer que estés aquí con nosotros y a nuestro lado. Siempre es un placer saber que tú me acompañas, al igual que todos los oyentes que amablemente están a mi lado. Estamos llegando casi al meridiano del programa. El tiempo se pasa volando, volando. Desde Linares te mando las buenas noches y te deseo todo lo mejor del mundo para ti. Esta tarde te he escrito una poesía, pero no me he atrevido a mandarla porque no sé si las poesías que tú dices son tuyas o la mandan los oyentes. De todas formas, te mando un fuerte abrazo y te deseo una feliz noche. Besos de corazón a corazón. A ver, amiga, yo leo poesías que escriben los oyentes en el grupo en Facebook De Corazón a Corazón Radio. De Corazón a Corazón Radio en Facebook. Leo poesías que escriben, pero cuando no digo el autor, todo es cosecha mía. Yo cierro mis ojos. Ahora te he leído. Pues una vez que te he leído, ya he cerrado mis ojos. Ya los he cerrado, pero los abriré si tú me mandas ese escrito para que yo lo pueda recitar. Mándamelo por aquí y yo lo recito sin ningún tipo de problema. Además, me encantaría que lo hicieras. Hazlo, que lo espero.

Pero sabes, hay cosas que a veces, ¿verdad? A veces las cosas tienen que verse desde un punto natural. Siempre lo digo y además es verdad. ¿Por qué tenéis miedo a escribir? ¿Por qué no escribís vuestros sentimientos? ¿Por qué no sois capaces de transmitir y escribir aquello que sentís? Pero si es lo más bonito del mundo. Tenemos siempre que fijarnos en los demás, pensando que los demás escriben mejor que nosotros. ¿Quién escribe mejor que tú? ¿Me puedes decir quién escribe mejor que tú cuando tú estás escribiendo tus propios sentimientos? ¿Alguien sabe quizá de tus sentimientos? ¿Alguien ha hurgado dentro de ti para saber de tus sentimientos? Escribe lo que tú sientas, lo que lleves dentro de ti. Será muy bonito. Estoy completamente seguro que será muy bonito. Claro que sí. Y a la vez, te digo más, y a la vez, pues resulta de que no hace falta que caiga en verso. No hace falta que caiga en prosa. ¿Por qué? ¿Es que acaso tu vida es una poesía? ¿Tu vida es una prosa? ¿Tu vida es un poema? Bueno, sí, hay vidas que son un poema, ¿eh? Hay vidas que son un poema. Pero, de verdad, quiero que sepáis que cuando expresáis vuestros sentimientos, no tenéis por qué temer a nada. Yo lo leo, yo lo expreso aquí, a través de las ondas, y los oyentes estarán agradecidos, muy agradecidos, de que así sea. Buenas noches desde Galicia. Gracias, amiga. Buenas noches. Dos iconos con besos, dos corazones. Gracias, de verdad. Gracias. Y siempre es bonito compartir estos sentimientos, porque aprendemos tanto, como hablábamos con Emily, ¿verdad? Se aprende tanto haciendo radio. Se aprende tanto escuchando a los oyentes, leyendo a los oyentes. El amor es la fuerza que une todas las realidades. Todas las noches un pedazo de mi alma duerme junto a ti. Gracias, de verdad, amiga, gracias. Gracias, Tarragona, gracias. Buenas noches, Ángel, desde Barcelona. Dios, Dios te bendiga. Te mando rosas blancas que también sé que te gustan. Y por tu bello programa, besos. Gracias, de verdad. Sí, a mí me gustan las rosas amarillas y las rosas blancas. Pero...

y nos dicen, si me permites la intromisión, hasta donde yo sé, Salvatore Adamo es italiano, aunque se crió e hizo su carrera en Bélgica. La información la recibí de Anthony, quien fue mi pareja unos cuantos años y que también es belga. Ahí te dejo la inquietud. No me inquietas. Posiblemente sea italiano, pero toda su vida ha estado en Bélgica. Él se siente belga, no italiano, y por eso yo lo comenté así. Él siempre ha dicho, soy belga. Además me lo ha dicho a mi persona, que tampoco hay que correr mucho. De todas formas, te agradezco enormemente tu información, que siempre viene bien y es bonita, ¿verdad? Las noches de Ángel, pues tienen eso, que no siempre acertamos. Pero ahora quiero acertar, porque quiero enviarte para ti, querido y querida oyente, para ti, gorrioncillo mío, este bonito tema, que suena así de bonito. Él es nada más y nada menos que Claude Barzotti. Dice palabras tan bonitas, dice palabras tan encantadoras. Dios, oh Dios, cuánto yo la amo. Desde Almería nos dan las buenas noches y me dicen, te estoy escuchando desde el lunes. Qué maravilla de programa, qué maravilla de voz, qué paz Ángel, qué paz transmites. ¿Por qué no supe de ti yo antes? ¿Por qué yo no me enteré de tu programa mucho antes? Me tienes completamente pillada. Ese veneno del cual hablas, ese veneno ha llegado a mí, se ha posado en mí. Pon una canción bonita, no hace falta que digas mi nombre. Pon una canción bonita, muy, pero que muy romántica, te la quiero dedicar a ti. Pues ahí está, este bonito tema, amiga. Gracias, Almería.

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1: Qué bonito, qué bonita la voz de Claude Barzotti. Dio, cuánto yo la amo. Dios mío, cuánto yo la amo. Ay, si lo supieras. Si tú supieras cuánto y cuánto te amo. Cómo has calado dentro de mí. Cómo has llegado a rozar mi alma. Cómo has llegado a desordenar mi vida. Cómo llegaste a desordenar mi vida. Y ahora junto a ti estoy. Y no me lo creo, querido y querida oyente. No me lo creo porque pienso que esto es un sueño. Pienso que no puede ser. Pienso y creo que mi voz no puede llegar hasta tan lejos. No lo creo. No lo creo. Hola, buenas noches.
2: Buenas noches, ¿qué pasa, Ángel?
1: Hola, ¿cómo estás?
2: ¿Cómo estás? Muy bien, aquí escuchándote como todas las noches.
1: Ah, vale, dile tú al oyente quién eres tú para que el oyente lo sepa, que claro.
2: Soy Victoria de Córdoba.
1: ¿Qué tal, Victoria? ¿Cómo estamos por Córdoba?
2: Pues mira, muy bien, estamos muy bien, estamos muy bien.
1: Estás de feria, ¿no?
2: Que sí, estamos de feria, pero yo este año creo que no voy a la feria porque ya somos mayorcillos, ¿sabes?
1: Sí.
2: Y bueno, yo ando muy bien, mi marido anda regular, ¿sabes? Y el año pasado sí estuvimos, pero le costó mucho llegar a la caseta y ese, como este año me parece sí. A mí que no.
1: Pero tú, no, tú a la vamos. Caseta, cuando tú vas a la caseta, ¿vas a bailar sevillanas?
2: ¿Qué bailas tú? Ya un poco bailamos, pero vamos, por lo menos lo pasamos bien, ¿sabes?
1: ¿Qué vas a comer o vas a bailar? ¿A qué vas?
2: No, mira, comemos fuera con los hermanos. Todos los años con mis cuñados, ¿sabes? Ya. Y luego nos hemos metido a la feria y vamos a estar en la caseta tomando rebujitos y eso, sí. hasta que nos vamos hartados y eso, lo vamos a tomar, vamos a salir de la feria, hemos tomado chocolate y churros y ya nos vamos a venir para la casa.
1: Pero tú eres de ¿cómo se dice esto?
2: De venga, dime.
1: A ver si no es la palabra esta. A ver, ¿tú eres de manzanilla y eres de cosas de esa o no?
2: Sí, mira, soy más bien soy bebedora pero controlada, ¿me entiendes?
1: La palabra con bebedora,
2: vamos, no,
1: hombre.
2: Sí, o sea, bueno, pero lo que te voy a decir.
1: Le pegas al gallo.
2: Hombre, verás, que no me gusta más el vino que la cerveza. La cerveza tiene que ser con marisco y es, bueno. Pero que yo prefiero, si me dice un Vargas, sí. ¿No? Vamos a poner un Vargas. Sí. Prefiero vino que no le echen casi gaseosa. Sí. O si no, no me tomo nada, ¿me entiendes?
1: ¿A ti no te gusta el rebujito?
2: El rebujito poco, porque es muy dulce.
1: Ya. Tú eres más de Tío Pepe, eres más de esas cosas, ¿no?
2: Sí, de un
1: Montilla,
2: vino tinto
1: Montilla,
2: bueno.
1: Sí, Montilla,
2: un vino tinto. Un vino tinto de reserva, tampoco no de muchos años, pero bueno, también lo tengo de.
1: Ver,
2: porque me lo regala mi nana, me lo regala
1: mi nana.
2: Vamos a ver, Victoria.
1: Vamos a ver, que me pongo nervioso. Me estoy agarrando aquí al sillón porque me pongo nervioso. Vamos a ver. Me estás hablando, Victoria, de un reserva. Nada más y nada menos que de un reserva,
2: pues
1: por Dios.
2: Sí, quería decir, tengo un reserva de 2014, ¿verdad?
1: Vaya tela, pero...
2: No es que sean, pero vamos, tengo uno que ya se ha puesto malo, que ese me parece que tiene casi 40 años.
1: ¿Por qué se ha puesto malo? El vino no se pone malo, ¿eh? El vino
2: pero el corcho...
1: Ah, está todo deshecho ya, está deshecho, ¿verdad?
2: Sí, pero me da lástima, mira, ya ves tú que me tomé uno hace ya por lo menos 10 años por ahí, ¿sabes? Sí, y tengo guardada la botella y la capa, que venía en su caja, ¿sabes?
1: Ya,
2: y lo tengo. Y la otra no la abrí porque cuando abrí esta ya tenía del corcho más malillo, ¿sabes? Ya, pero ya. Que lo que te digo, que lo mismo bebo que no bebo, ¿eh?
1: Sí, pero el corcho, cuando el corcho se estropea, entra aire en el vino, en la botella, y entonces es cuando el vino se pone malo.
2: Sí, ese que tiene muchos años, no
1: pero
2: sé
1: tú,
2: yo.
1: ¿Pero tú le das al Rioja o le das al Ribera? ¿Qué le das tú?
2: Me da igual, siendo que me da igual.
1: Blanco, que negro, que amarillo, te da igual.
2: Bueno, más bien el negro, pero vamos, negro. Me da igual.
1: Pero tú, por ejemplo, entre un Rioja y un Ribera, ¿con cuál te quedas?
2: Me da igual, ya te digo, lo mismo tengo Rioja que Ribera, porque ya te digo, mi nene me trae mucho, muy, mucho, y ahora también me ha atrasado lo que me trae porque es conductor y siempre le regala de esto de Oporto, también me gusta,
1: vino,
2: ¿sabes?
1: Vino de Oporto, ¿no?
2: Sí, ¿sabes?
1: Muy bien, está bueno ese vino.
2: Ya. Sí, sí.
1: Pero también, ¿tú el vino te lo tomas con alguna tapita o a palo?
2: Sí, por la mediodía con mi marido le saco sus patatitas y su queso y así toma cerveza. Pues
1: queso en la feria tiene la punta revenida para arriba, ¿eh? El queso. ¿Sí o no?
2: Ay. Bueno, te iba a contar una
1: están los langostinos buenos en la feria, están.
2: Sí. Por eso me lo he comido en mi casa, por eso me lo he comido el sábado en mi casa.
1: Los ponen por la mañana y el plato de queso.
2: No te preocupes, que yo no en la feria no tomo nada, nada más que churros.
1: Los picos están pasados, están blandos,
2: sí. Bueno, sí, por eso después. Bueno, que te iba a contar una cosa, pero ya como llevamos mucho tiempo.
1: Sí, mucho rato, sí.
2: Hace mucho rato. Otro día de.
1: Es que desde el control me dicen, corta ya,
2: sí,
1: me están diciendo.
2: Por eso te digo, otro día, la semana que viene, porque te he llamado ya, fue la semana que viene, la semana pasada te llamé a último de semana. Y sí. digo ya no, hasta la semana que viene.
1: Bueno, pero una cosa, Víctor, ¿te gusta el programa o no? ¿Te gusta el programa o no?
2: A mí. Me encanta, y tú, ¿no? y las pausas que das, y que te remonta a otro sitio. Ya te lo diré lo que me pasó hace, me parece, en el 72.
1: Sí.
2: Tenía yo, me parece, 19 años por ahí, sí, porque yo me casé con... Sí, bueno. te lo voy a decir. A lo que has dicho tú, que las personas, ¿te crees que los locutores es una cosa y otra? Pues sí. Ya te lo diré lo que me
1: Una decepción, ¿verdad? Una decepción,
2: sí,
1: ¿verdad?
2: Pero bueno, lo mismo que me entró la decepción, dije yo, bueno, pero si yo a ti te miro por tu voz y por tu forma de hacer, porque...
1: Victoria, terminamos con esto, pero ¿por qué siempre a los locutores y a las locutoras se les tiene esa cosa tan grande de que tienen que ser guapos, de que tienen que ser... ¿Pero por qué?
2: Si
1: yo soy una bola de queso, yo soy una croqueta.
2: A ti también esto por la radio, a mí me han dicho que, pero vamos, no sé, como yo no tengo teléfono, no me muero yo por comprarme...
1: Nada. Se ha cortado, es que claro, son teléfonos de estos que no tienen cobertura, de estos que tienen, que no son de esos que tienen la pantalla de, bueno, pues se ha cortado, pues sigamos con la música, ¿no? Ya en otro momento, pues ya nos llamará Victoria la semana que viene y nos contará a ver qué le ocurrió con un locutor o locutora, ¿verdad? Que ya pues tiene esa anécdota que quiere explicarla. Oye, me gustaría, por encima de todo, que me quisieras. Yo no sé si tú me quieres o no. ¿Vamos a las señales horarias? No, todavía no. Me hacían desde el control, me hacían señales. Que todavía no, coño, que no es temprano todavía. ¿Qué te iba a decir? Anda, pues si el que lleva el control soy yo. Anda que también yo. Digo, desde el control me dice, no, sí que tengo ahí un espantapájaros que tengo ahí. Y creía que era el control. El control soy yo, madre de mi alma, que despiste. ¿Qué te iba a decir? Es que cuando me toca en la fibra me pongo a reír y ya no paro y digo tonterías, más tonterías que digo, pero oye, el sábado te espero, sabadete, ¿eh? 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A ver si os aprendéis bien, porque hay quien dice de corazón, ¿eh? De corazón, no. 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Y ahí tienes el enlace para escucharnos el sábado a las 11 de la mañana y hasta la 1:30. Y estamos con Zulín de Granada y Ocelo de Huelma, casi nada, ¿eh? Risa asegurada. Por cierto, te estaba diciendo con mucho cariño y con mucho amor, pero no me has escuchado. Me gustaría, me encantaría que tú me quisieras. Reversión en blues. I love you too, one me. ¿Qué te parece, eh? ¿Quieres bailar conmigo? Hoy aún no te lo he dicho. Hoy aún no te lo he dicho. Aprovechamos ahora. Bailamos este blues. Me gustaría que me quisieras, dímelo tú. 671-20-6220. Un telegrama, un WhatsApp o una llamada telefónica. Por cierto, Lobo canta esta canción, ¿eh? Es una reversión, ¿verdad? Es un blues. La original, Lobo. 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

reversionando I Love You To Want Me. Pues una canción de Lobo. Escucha, y no te miento, yo nunca miento, no tengo necesidad de mentir. Esta es la versión blues y esta es la versión original. Para que te des cuenta,

¡Oh, qué bonito! Acércate un poquito más, por favor. Acércate un poquito más, que quiero besar tus labios. Quiero morder tus labios. Quiero sentirme muy cerca de ti. Vamos, vamos. Quiero beber de tu boca el elixir del amor. Me gustaría, me encantaría que tú me quisieras. Por si no lo sabes,

Es que eres tan bonita, eres tan especial, eres tan bonito, eres tan especial. Me tienes loco, pero loco, loco de amor, gorrioncillo mío. ¿Cómo te quiero?

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0: teléfono.
1: Él es Leo Dan. ¿Y tú quién eres? 671-20-6220. Después de la medianoche, dejamos teléfono en libertad por si quieres llamarnos. Si nunca nos has llamado, pues llámame hoy, hoy, hoy, hoy. Ahora, ¿dónde estás? ¿En qué lugar te encuentras? Yo sé que es a mí a quien tú quieres.

Claro, estas canciones, ¿verdad? Esta música de fondo, estas melodías que suenan, esas palabras que alguien lanza al aire, ¿verdad? Hacen que el corazón se estremezca, hacen que los sentimientos pues salgan a flor de piel, que a veces, ¿sabes?, no queremos reconocerlo, pero sin embargo, ahí está, no podemos evitarlo. Nos envían un trocito de tarta de nísperos, riquísima, desde Gandía, para acompañar la infusión. Me la estoy tomando, la infusión. Me la estoy tomando, efectivamente. ¿Cómo lo sabes tú? ¿Quién te la ha dicho? El amor es una calle de doble sentido, en constante construcción. Estamos siempre de obras, ¿eh? ¿Te has dado cuenta? Siempre estamos de obra, ¿eh? 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

dice, a mí me regalan un reserva y le echo Fanta de limón. Me hago un Don Simón rápidamente, me dicen. Desde Barcelona, vaya tela. Señales horarias, medianoche. Estamos detrás de las cortinas. Sabes cuánto te quiero, canalla.

te conocieran en persona, no solo se enamorarían de tu voz, también de tu persona. Porque yo te conozco y yo te llevo en mi corazón. Vaya, vaya, vaya, vaya. Grande, girando al compás de la música, hacemos un bello cortejo de aves, acercándonos en el giro, sintiendo la humedad de nuestras manos, nuestros ojos se miran con dulzura. La música nos hace vibrar, así es nuestro amor, nadie sabe lo que sentimos en el balanceo de nuestros corazones, en cada giro. Bailemos, amor, nuestra melodía, bailemos sin alejarte de mi dulce soñador. Sigue mirándome así, quiero tenerte y vibrar junto a mí, conmigo y con mi amor. No te alejes, en ese giro, amor mío, no te alejes. Mi corazón quiere abrazarte, amor. Solo bailemos la danza del amor. Mi corazón te quiere. No me dejes. No te dejo. Tranquila, que no te dejo. Tú tranquila, que yo no te dejo. Yo me doy media vuelta. Que no te dejo, que no te dejo. De María Manuela, con amor para tu dulce voz, gracias de corazón, gracias. Buenas noches, Ángel, una noche más para compartir todos juntos contigo. Me puedes poner la canción de Manuela, de Julio Iglesias, gracias, y te deseo que pases una buena noche, pues tú te lo mereces, eres buena persona, desde Jaén. Amiga, es que no coincide de que he puesto ya a Julio Iglesias. Sabéis que en mi programa no repito cantantes, incluso cuando me pedís canciones mías no me repito, porque yo no soy más que nadie y hay que respetar las normas. Hemos puesto a Julio Iglesias ya, amiga mía, pero yo te mandaré un beso ahora grande. Pues digamos que deseando que tú seas feliz. Bueno, vamos a repetir lo que antes estábamos hablando, ¿verdad? Buenas noches, Ángel. Estos días estoy algo pachucha y ando poco por las redes. Bueno, no te preocupes, mejórate. Pero si te escucho cada noche, ¿cómo no escucharte? Sí, me encanta. Acabo de escucharlo de Salvatore Adamo. Y es cierto, él nació en Italia, sí, yo lo sé. Pero su familia emigró cuando él tenía 3 años a Bélgica. Por eso yo decía que él se nacionalizó belga. Y él dice que es belga, porque él nació allí. Nació en Italia, pero a los 3 años ya se fue para Bélgica. Ya cuando era mayor se nacionalizó belga, ya lo estoy diciendo.

sin renunciar también a la italiana, claro, por supuesto. Por suerte me crié y pasé gran parte de mi vida en Bélgica. Tuve la suerte de conocerlo. Un cálido abrazo. Anda, ¿y no le dijiste que me conocías a mí? Habérselo dicho, que es que a mí me conoce mucho. Habérselo dicho, o le he dicho, hombre, ¿eh? Ya te digo yo que a veces, pues oye, de verdad, lo que quiero es que te mejores, vaya todo bien, ¿verdad? Y encima, que seas muy feliz. Pero muy, muy feliz, muy feliz.

0: Y nos dicen una cosa que yo, esta no la puedo decir. Esta sí que no la puedo decir, esta no, que está. No puedo. No. Esta no la puedo decir, esta no la voy a decir. Qué paz, me dicen, qué paz, desde Jaén. No, no me lo dice Maripaz, no, me dicen qué paz, qué paz. Qué paz desde Jaén. Gracias de corazón a corazón. Oye, vámonos para Úbeda, ¿verdad? Y le dedicamos a esta guapa mujer que nos pedía la canción de Manuela, de Julio Iglesias, que ya lo hemos puesto. Una canción bonita que te va a encantar. Creo que te va a encantar. Ella es nada más y nada menos que Jennifer Ras y este bonito tema. Si tú eres mi hombre y yo soy tu mujer, lo ponemos al revés. Tú eres mi mujer y yo soy tu hombre.
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0: Jennifer Ras. Si tú eres mi hombre y yo tu mujer, o es Jennifer Ras. No, no, se escribe Ras, pero es Ras. Riz Ras. Vamos, sin bromas. Jennifer Ras. Si tú eres mi hombre.

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Nuestra historia de amor, no sabes cuánto y cuánto te quiero, vida mía. 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Estoy entrando por las fisuras que tienes abiertas de tu corazón. Me estoy apoderando de tu alma y de tu corazón. Te estoy entregando veneno, veneno puro. 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

desde México. Tú eres mi hombre, aunque yo, en mayúscula, no soy tu mujer. No soy tu mujer, no soy tu mujer. Buenas noches desde Huelva. Gracias, Almonte. Esta música romántica, oye, de verdad que enerva, ¿eh? Enerva. Y sabes, me gusta hablarte al oído. Porque el tiempo va pasando y luego pues no tengo tiempo de explicarte todo lo que siento por ti. No tengo tiempo de decirte todos mis sentimientos. Y yo sencillamente te digo que corres por mis venas. Corres por mis venas. Gracias, me gusta sentir con tu voz las tonterías que escribo. Maravillosa música, gracias, feliz sueño. Aún no, todavía no, ¿eh? Aún no, todavía no. Nos quedan todavía por delante 45 minutos para estar contigo y a tu lado. No te me duermas, pero si quieres, si queréis lo dejamos aquí, ¿eh? Si queréis lo dejamos aquí, mira, mañana será otro día, ¿eh? Pongo música de esa maquinera, ¿verdad? Os pongo música maquinera y ya está. ¿Qué vamos a hacer? Si no te gusta esto, ¿verdad? Si te vas a dormir, entonces qué triste me quedo. Qué triste me quedo. Buenas noches, Ángela, hijo mío, que eres mejor que una taza de café. Nos acompañas, nos mimas y nos pones música de la buena, sin que nos dé taquicardia. Gracias por todo eso y por no dejar que nos durmamos antes de tiempo. Pero no te vengas arriba, que mañana te vamos a pedir más. No, yo no me vengo arriba. No, yo que estoy un poco preocupado, porque me han escrito 3 personas, más o menos con los mismos síntomas. Con la tensión muy alta, ¿verdad? Pero muy alta, muy alta, muy alta. Escuchándote es que se me va el santo al cielo y el corazón me sale por la boca. Taquicardia. Bueno, y le da un poquito de veneno nada más, un poquito de veneno. Digo, un poquito de veneno, a ver si te recuperas con el veneno que te doy. Se ha puesto peor. Se ha puesto peor. Peor se ha puesto. Madre mía, por las nubes. Pero al escuchar esa canción que he puesto de Si tú eres mi hombre y tú y yo tu mujer. Madre mía, madre mía, madre mía. Otra también me dice, tú me quieres volver loca y no sabes cómo hacerlo. Canalla, me dice. Me dice canalla y todo. No. Hay que ver lo que hace el veneno, ¿eh? Bueno, las 3 de la noche. No han dado, pero darán. Ellos son los Cíberos. Las 3 de la noche han dado.

pues voy a decir algo. Algo que pocas personas dicen, o algo que pocas personas se atreven a decir. Yo sí me atrevo a decirlo. Y yo sí me atrevo a decirlo. Porque, como siempre digo, un locutor no es más que nadie. Lo digo a diario, y lo digo con sentido común, y lo digo de verdad. No lo digo, pues, por cumplir o por decir, ni mucho menos. Ni mucho menos. Lo digo de verdad, y lo digo con sentimiento. Un locutor, una locutora, no es más que nadie. Ustedes se agarran a una voz, ustedes se agarran a alguien que les habla en la noche, a alguien que les susurra, a alguien que les acompaña. Su soledad hace que convierta esa voz en alguien que aparentemente es mágico, es superior. Mi pregunta es, ¿superior a quién? ¿A quién es superior, un locutor o una locutora? Por eso hoy voy a hacer una cosa. Voy a mandar saludos a todos los compañeros y compañeras que ahora y en este momento están endulzando la vida, a esas personas que se agarran a esa voz, a ese programa, a esas canciones, por su soledad, por su tristeza, por su dolor, por todo lo que su vida lleva, y que escuchando un programa de radio, como puede ser este, se sienten más felices. Pero todos los compañeros y compañeras que están en los diferentes puntos de referencia donde se emiten las noches de Ángel, ahí solo está Ángel por la noche, pero hay otras emisoras donde hay otros compañeros que yo ni siquiera conozco, no sé quiénes son, pero que también están endulzando la vida a otros oyentes. Y como el sol sale para todo el mundo y la luna también reparte su luz entre todos, pues deseo de corazón a todos los compañeros y compañeras que tengan la misma suerte que tengo yo o más, que tengan tanta audiencia como la que tenemos nosotros, que les quieran tanto como me quieren a mí, como ustedes me quieren a mí, y que encuentren la felicidad a través de un micrófono, a través de unas palabras y a través de una música. Esta música que suena de fondo, que no es más que un suspiro, que suena así de bonito cuando me acerco a tu oído y te digo: no sabes cuánto y cuánto te quiero, canalla. No lo sabes, ni siquiera te lo imaginas. Pues para todos los compañeros y compañeras, no solo los que están por la noche, también los que están por el día, los que están por la tarde, al mediodía, a todas las personas que se ponen delante de un, que tienen el valor para ponerse delante de un micrófono y expresar todo lo que llevan dentro de sí. Lo expresamos con cariño, deseando que el locutor lo acoja y lo acoja con gratitud. Que nos equivocamos, por supuesto que sí. Que no somos perfectos, por supuesto que sí. Hoy estoy hablando yo un poquito así porque me han dormido la boca. Se me despierta mucho la boca y me la han dormido. Me la durmieron, que eran pues las 12 de la mañana, 12 y media eran más o menos. Y hace un momento que se me está despertando. Ahora se me está despertando, ahora, se me está despertando. Esto a la hora de dormir se me despierta. Es que también, yo no sé, a veces decimos, pero, es que no lo entiendo, pero bueno. Bueno, pues tenemos ahí compañeros que nos están escribiendo, compañeros de radio, que nos están escuchando y que nos dan las gracias por ese recuerdo que tenemos hacia ellos. Bueno, yo me imagino que hay muchos compañeros escuchando, y la verdad es que cuando te lo escriben, pues tú sabes quiénes son los que se están escuchando. En este caso, quiero mandarle un abrazo grande, pues,
a Isabel Muñoz, que ya siempre escucha Las Noches de Ángel. De hecho, ella me descubrió así, sin saberlo y sin entender qué es lo que estaba escuchando, qué persona estaba escuchando la radio, hablando en la radio. Pero ella fue la primera que nos mandó un mensaje, un WhatsApp, con unas palabras muy bonitas. En ese momento yo tenía la voz muy castigada por un resfriado, ¿verdad? Eso no hace tanto, ¿verdad? Y a raíz de todo eso, hoy mi voz sale a través también de Radio Clavel. Aquí les mandamos un abrazo muy grande, Rafa. Rafa, que está por las mañanas, Rafa Hidalgo, La Verbena, e Isabel Muñoz, que está por la tarde, el tardeo, desde las 5 y hasta las 8 de la tarde. Y yo, un servidor, estoy aquí para darles todo el amor del mundo y recordarles que sin ustedes nada sería posible. Y un abrazo muy grande a todos los compañeros de las diferentes emisoras que están con nosotros. Emisoras que yo voy a decir y nombrar porque me encanta, me gusta. 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También, como no, a través de Radio Locura con Can Valladolid. Enviamos un abrazo muy grande para los amigos de Radio Locura. Radio Disco Melodía 97.6. 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También para Alto Jalón Radio en el 96.9 de la frecuencia modulada en Soria y Zaragoza. 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Pues, oiga, nos hemos dicho y nos ha encantado. Me gusta ser prudente. Será por eso que yo te quiero. Por lo prudente que soy, pero tú lo sabes. Yo me callo, no digo nada, pero de verdad que te quiero con todas mis ganas. 671-20-6220. Hemos recibido ahí 5 llamadas, pero detrás, siempre detrás. Que detrás no puedo hablar, tengo que hablar en vivo y en directo. Por favor, si alguien me quiere llamar, pues está el teléfono ahora abierto, 671-20-6220. Alguien que nunca me haya llamado, alguien que haga tiempo que no que me haya llamado, en fin, personas que queremos escuchar mientras suena esta canción de Pepe Aguilar y Río Roma, preciosa. Será prudente. Canción tan bonita, por Dios. Para ti, gorrioncillo mío, un besazo grande de corazón.

Bueno, y como no, enviamos también saludos a mis compañeros en Cadena Luna, Manuel Ariza, desde las 10 y hasta la 1, El Retrovisor. El Retrovisor, Manuel Ariza, todos los días, desde las 10 y hasta la 1, te espera. A través de Cadena Luna, también en Cadena Luna, Las Tardes de Júpiter con mi compañera Carmen Espósito, los jueves por la tarde. Carmen Espósito, Las Tardes de Júpiter. Y los sábados por la mañana, La Gramola con Loren Tomás, desde las 10 y hasta las 2 de la tarde. O sea que también tienes donde escoger El Retrovisor, de 10 a 1, Manuel Ariza, Las Tardes de Júpiter, Carmen Espósito todos los jueves por la tarde, y los sábados por la mañana La Gramola, de 10 a 2 de la tarde. El resto de mis horas, como no sé la programación, pues no te lo puedo decir. Bueno, sí, también te puedo decir algo más. También te puedo decir algo más. En Antena Huelva Radio. Y también, pues, hay una compañera que también es bonito escucharla, porque son compañeros a los que yo quiero. Melancolía FM en el Levante. María Jesús Máiquez, gente divertida. Y en Antena Huelva Radio. Son las personas que tengo conocimiento de ellas. En Antena Huelva Radio también, pues, Paco Morán te ofrece una programación divina, con entrevistas maravillosas, a través de la radio, a través de la televisión. Estamos rodeados de gente muy profesional, de gente muy bella, de gente estupenda. Muy, muy, muy, muy buena. Muy buena. Así es que gracias por estar en sintonía. Gracias por acompañarme. ¿Tú cómo te llamas? Igual te llamas Sharazan, no lo sé. Me gustaría saberlo. 671-20-6220, porque hay personas que no saben el teléfono todavía. Normal. Normal, yo lo digo despacito, ¿verdad? 671-20-6220. Dicho esto de las llamadas fuera de antena, pues seguís llamándome, diciéndome, ay, es que me da vergüenza. Quiero hablar contigo, es que tu voz, es que tu voz, pero claro, a mí me gusta salir en antena, ¿eh? Si salir en antena, entonces no tiene sentido. 671-20-6220, si nunca has llamado, si hace tiempo que lo has hecho y quieres contactar conmigo a través del teléfono, pues bienvenido, bienvenida seas. Y si es a través de Telegram o WhatsApp, bienvenida seas, bienvenido seas. Claro que sí, claro, claro que sí. Te decía, ¿cómo te llamas? Te llamas Sharazan, ¿sí? Romina Power, Albano.

Buenas noches, Ángel. Te estoy escuchando a través de la Mega. Te estoy escuchando desde este jueves pasado. Y la verdad es que escuché una canción que la cantabas con Ana Gabriel. Me impactó mucho porque nunca la había escuchado como dueto. Y tú, que eres el locutor, me sorprendió mucho más que la cantaras con Ana Gabriel. Esta canción es muy bonita, muy bonita. Me gusta mucho. Cuando la escuché cantada por ti, la verdad es que me encantó mucho esa versión que tienes con ella. Si pudieras ponerla, por favor. Soy Rosa. Escuchaba que te gustan las rosas blancas y amarillas. Bueno, pues yo, si quieres, soy para ti la rosa más bonita de tu jardín. Desde la Mega, un beso cálido, Ángel. Si eres tan amable, puedes poner la canción de Ana Gabriel y tuya, Luna. Luna, tú que sabes dónde está, porque yo no lo sé dónde está, Ángel. Dile cuánto y cuánto lo quiero. Allá. Vaya, vaya, que aquí no hay playa, ¿eh? Que aquí no hay playa. Aquí no hay playa. Pues nada, Rosa, gracias por tu escrito. Un abrazo muy grande y saludos especiales para los amigos de la Mega, ¿eh? Bueno, pues estamos encantados de que día a día cada vez más sean las personas, bueno, las que nos escriban para hacernos saber dónde se encuentran y a la vez también para saber que la familia se hace numerosa. La Mega en Asturias. Gracias, amiga Rosa. Ahí tienes Ángel y tienes a Ana Gabriel con este bonito tema que se va para ahí, para tu tierra donde tú estás.

Pues Ángel, un servidor, y Ana Gabriel con este bonito tema, Luna. Sigamos escuchando canciones bonitas. 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Seguimos soñando, corazones ya apurando nuestro tiempo.

Saludamos a Brasil Luz. Gracias por estar en sintonía. Brasil, muy buenas tardes, buenas noches desde España. Habrá que ir dosificando el veneno. Habrá que ir dosificando el veneno. Pues el tiempo nos dice que tenemos que marcharnos. El reloj de arena no para, no para, no para de pasar de un seno a otro, marcando el tiempo. El reloj de arena no se detiene y nos avisa de un adiós para dar paso a la madrugada. La noche nos va cobrando minuto a minuto este pedazo de eternidad que hemos compartido. Ha llegado el momento de cerrar las puertas de nuestra cabañita del amor por hoy. Pero sé que el calor que hemos encendido se queda flotando en el aire, impregnando cada rincón de tu habitación. Siente el silencio que empieza a reinar. Deja que mis últimas palabras se deslicen por tu piel como un susurro cálido, un roce lento que te acompañe en la penumbra. Desnúdate de miedos, quédate solo con el deseo latiendo despacio en tu pecho y deja que la noche termine de abrazarte. A vosotros, mis queridos angelitos y angelitas, hijos de la luna, que hacéis que la distancia desaparezca con solo respirar al unísono. Gracias por vuestra entrega y compañía. Gracias por vuestra sensibilidad, por atreveros a sentir sin frenos. Gracias porque ese veneno causa furor en vuestras vidas y estáis conmigo y a mi lado. Somos hijos de la luna y bajo su mirada plateada nos quedamos protegidos hasta nuestro próximo encuentro. Cierra los ojos, cierra los ojos, imagina esta caricia que te eriza la piel, el aroma de la complicidad, y duerme con la certeza de que no estás solo, no estás sola en la sombra. Yo me quedo aquí guardando el eco de tu aliento. Que tengáis los sueños más sensuales, profundos y benditos. Cierra tus ojos, te dije, ciérralos. Recibe un beso muy cálido. Y un te quiero mayor. Que tengamos siempre juntos a nuestras familias la bendición de Dios, que con sus brazos nos ampare y nos dé libertad para amar y para querer, y que nos libre de todo mal, de toda enfermedad, de todo accidente y de toda cosa mala, que su mano nos guíe siempre en nuestro caminar por la vida. Buenas noches, angelitos y angelitas. Buenas noches, canallas. Te llegará una rosa todos los días, que yo te la enviaré. Hasta siempre.